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Primadonna es su punto de encuentro con la ópera. Soy Connie Palacios y como siempre, es un gusto saludarles. ¡Bienvenidos!

Gabriel Fauré fue considerado uno de los compositores franceses más destacados de su época. Su estilo influyó a muchos compositores del siglo XX. Ahora escucharemos una de sus más famosas canciones, Après un rêve.

Reinaldo Han nació en Caracas, Venezuela, y desde muy pequeño se radicó en Francia. Fue compositor, cantante, pianista, director de orquesta y además crítico musical. Escribió óperas, operetas, música de cámara orquestal y canciones en la tradición clásica francesa. La canción que escucharemos a continuación fue escrita por Fauré en homenaje a Johann Sebastian Bach. Escuchemos a Clarisse.

La siguiente pieza es parte del ciclo Canciones Grises de Reinaldo Hahn. Escuchemos Leer Esquís.

Franz Liszt es un compositor austríaco. Se hizo famoso en toda Europa durante el siglo XIX por su habilidad como intérprete. Sus contemporáneos afirmaban que era el pianista más avanzado de su época. Escuchemos la canción O Canjedor de Franz Liszt.

Héctor Berlioz nació en Francia, siendo su padre médico, envía a Héctor a estudiar medicina, pero él decide dejar la medicina y estudiar música. Escuchemos ahora del ciclo de canciones de Berlioz, Le Nuit d'été, la canción Villanelle.

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9: 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Ahora hablaremos cultura para la solución amigable de conflictos. Todos debemos sumarnos a fomentar una cultura jurídica que permita el acercamiento con los interesados en la solución de sus diferencias, por medio del diálogo y la utilización de medios alternativos. Para ello tenemos la mediación, que es un mecanismo de solución de controversias a través del cual dos o más personas tratan de lograr por sí mismas la solución de sus diferencias con la ayuda de un tercero neutral y calificado que se denomina mediador. La conciliación, que consiste en un mecanismo de solución de controversias a través del cual dos o más personas tratan de lograr la solución de sus diferencias con la ayuda del juez o árbitro, según el caso, quien actúa como tercero neutral y procura avenir los intereses de las partes. El arbitraje, que es un mecanismo por medio del cual las partes involucradas en un conflicto difieren su solución a un tribunal arbitral, el cual está investido de la facultad de pronunciar una decisión denominada laudo arbitral.
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12: Escuchemos ahora canciones del CD Tiempo Después del Tiempo, una selección de temas que interpreta la Orquesta Filarmónica Real.

0: Era la Orquesta de la Concha Acústica de Hollywood, dirigida por John Mosry, interpretando para nosotros La Feria del Estado, una composición de Richard Rodgers y Oscar Hammerstein.
1: 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Disfrutemos ahora de la interpretación del rondó veneciano de esta obra titulada La Serenísima, una composición de Gian Pietro Reverberi.

0: Era la Serenísima de Gian Pietro Reverberi que escuchábamos aquí, una interpretación que nos ofrecían los músicos del Rondó Veneciano.
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0: Sin avances concretos, así termina la reunión entre Netanyahu y el enviado especial de Estados Unidos para Medio Oriente, Jared Kushner. Dice que el desarme del Hamas podría comenzar en 30 días, pero no brindó más detalles. España deja en libertad condicional a Inocente Montano, el excoronel salvadoreño acusado por el asesinato de 5 jesuitas durante la Guerra Civil de El Salvador. La decisión fue tomada por cuestiones de salud. Y en Colombia, las heridas siguen abiertas a una semana del terremoto que azotó el país. El presidente ultraderechista Abelardo de la Espriella recibe duras críticas por la manera en que enfrenta esta tragedia que deja hasta el momento un saldo de cerca de 300 muertos. Estos son nuestros titulares. Comenzamos con el informativo.
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0: El enviado especial de Estados Unidos para Oriente Medio, Jared Kushner, yerno de Trump, se reunió este lunes con el primer ministro israelí, Benjamin Netanyahu, a quien le hizo una nueva propuesta en busca de avances del plan para la paz en la Franja de Gaza. Concretamente, que un general estadounidense vigile el desarme del Hamas. Kushner promete avances sobre este desarme del Hamas en 30 días y que con suerte se retirarían algunas armas, dijo en una entrevista a Fox News. Más detalles de esta reunión con Paola Ariza.
2: El encuentro se produce en momentos en que Washington intenta reducir las diferencias entre Israel y el movimiento palestino Hamas sobre la implementación del plan de paz en Gaza impulsado por Trump. Su yerno Jared Kushner ya se había reunido el domingo con miembros de la delegación de Hamas en Egipto e insistió en un desarme total del movimiento palestino y en que este no tenga ningún papel en el futuro gobierno de Gaza. En la reunión de hoy con las partes israelíes acordaron que la primera etapa hacia la desmilitarización consistiría en impedir a Hamas que entregue sus armas para su desmantelamiento bajo la supervisión de un general estadounidense, aunque de momento los estadounidenses no han confirmado esta información. Recordemos que Hamas dio su visto bueno a finales de julio a la hoja de ruta estadounidense destinada a poner en marcha la segunda fase del plan que prevé el desarme del movimiento islamista y la retirada israelí del territorio palestino, pero Netanyahu rechazó el texto y exigió un verdadero desarme, posición en la que se mantuvo hoy en la reunión.
0: Hasta el momento no hay voluntad ni de Israel ni de Hamas para encontrar un acuerdo y precisamente para conocer por qué no avanza el plan de paz propuesto por Washington, en RFI hablamos con Khaled El-Jindi, especialista de Medio Oriente. Escuchemos su análisis.
3: Hamas e Israel mantienen posturas diametralmente opuestas. Hamas afirma que solo se desarmará si se produce simultáneamente una retirada israelí de la Franja de Gaza. Por su parte, Israel sostiene la postura contraria. No se retirará ni tomará medida alguna hasta que Hamas haya sido completamente desarmado. El problema radica en que eso no es lo que estipula el acuerdo. Ambas partes discrepan ahora sobre puntos en los que previamente habían coincidido. Considero que el rechazo de Netanyahu a la hoja de ruta está estrechamente vinculado a las elecciones. Teme que cualquier señal de transigencia o moderación suscite críticas por parte de los extremistas de su coalición, cuyo apoyo necesita para mantenerse en el poder. Ellos no desean ver ningún avance hacia un alto el fuego. De hecho, nunca quisieron este plan de alto el fuego desde el principio.
0: Este lunes, también en Israel, el Likud, el partido del primer ministro israelí, celebró sus primarias de cara a las elecciones del 27 de octubre. Una encuesta del periódico local israelí, Maariv, pone a Netanyahu en segundo lugar con un 38%. El ex jefe del Estado Mayor, Gadi Eisenkot, va en primero con 49%. La justicia española otorgó la libertad condicional al excoronel salvadoreño Inocencio Montano, quien cumplía una condena de 113 años por asesinar en El Salvador a 5 jesuitas españoles en 1989, durante la Guerra Civil. La resolución tiene que ver con su estado de salud, pues tiene 84 años, una enfermedad renal muy grave y sufre delirios. Montano vivía en los Estados Unidos desde 2001. En 2011 fue detenido por sospecha de fraude migratorio y fue extraditado a España en 2017. Ahora será llevado a una residencia para enfermos terminales en Aranjuez, al sur de Madrid. Después de nuestro noticiero, seguiremos hablando sobre este tema. En Colombia, siguen abiertas las heridas a una semana del terremoto de magnitud 7,4 que azotó al país, dejando cerca de 300 muertos, centenas de edificios colapsados y miles de heridos. El gobierno de Abelardo de la Espriella recibe duras críticas por la manera en que ha atendido el desastre. Así informa

0: Desde Cali, nuestra corresponsal Carmen Rengifo.
1: Fueron casi 2 minutos de un terremoto de magnitud 7.4. Una semana después, las cifras son devastadoras. Cerca de 290 muertos, casi 4.000 heridos, más de 140 desaparecidos y 96.000 viviendas destruidas o averiadas. Cali, Pereira, Chocó y el Eje Cafetero son las zonas más afectadas. Miles de familias siguen fuera de sus casas, en albergues, algunos de ellos acondicionados por los mismos ciudadanos. La emergencia ha desbordado la capacidad de atención en clínicas, hospitales y en especial en las morgues. El terremoto sorprendió al nuevo presidente Abelardo de la Espriella con apenas 3 días en el cargo. Un gobierno cuestionado por las trabas iniciales a equipos internacionales de rescate, justo cuando cada minuto era decisivo para encontrar sobrevivientes. En las últimas horas volvió a provocar críticas al repartir balones de su campaña electoral durante una visita en una zona con miles de damnificados, quienes reclamaban alimentos y ayuda. Una semana después, la emergencia sigue abierta y también los cuestionamientos a un gobierno que ha improvisado y rectificado decisiones en plena tragedia. Desde Cali, Colombia, Carmen Andrea Rengifo, Radio Francia Internacional.
0: Al momento del terremoto, la Unidad Nacional para la Gestión del Riesgo de Desastres, la UNGRD, seguía al mando de Javier Pava, en función desde el gobierno de Petro, y quien fue señalado por las nuevas autoridades como el responsable de haber rechazado la ayuda internacional. 2 días después del terremoto, dejó el cargo que asumió el geólogo David Tamayo. Nuestra compañera Raquel Villaécija conversó con Javier Pava, quien asegura que sí solicitó la ayuda internacional, pero denuncia un comportamiento sospechoso de la Cancillería colombiana al momento de seleccionar los países. Escuchémoslo.
2: Es sospechoso.
3: Claro, porque el martes, cuando yo me reúno con el canciller, él me dice que recibió ofrecimientos de equipos de búsqueda y rescate de Israel, de Estados Unidos, de El Salvador y de Perú. Yo le pregunté que si tenía apoyo, ofrecimiento de México y de Chile, porque con ellos hemos trabajado y que son, digamos, de los que más tenemos empatía para este tipo de operaciones. Me dijo, no, de ninguno de los dos países hemos recibido ofrecimiento. Entonces, los que tenía a mano el que han ofrecido eran estos cuatro. Y pues insistían que aceptáramos el de Israel, pero el equipo de Israel pues es para un tipo de apoyo en edificios pesados, placas pesadas, que no era lo que se necesitaba, sino en grupos de usar medianos que nos servían más los de México o los de Chile. Pero él me dijo, no, eso no tengo ofrecimiento. Los del equipo de El Salvador pues son equipo que no está acreditado, y los equipos de Perú pues tampoco están acreditados para un tema de garantizar que nos den resultados eficientes en las operaciones.
0: Bueno. Era Javier Pava, exdirector de la UNGRD. Además de ayuda de equipos de rescatistas, de la Espriella solicitó a Donald Trump que apoye a Colombia suspendiendo los aranceles del 12.5% que Estados Unidos aplica a sus productos. Hasta el momento no hay respuesta por parte de Trump. Pasamos a Chile. Este martes, el ministro de Relaciones Exteriores de Chile, Francisco Pérez Maquenda, comienza una gira por Asia. La primera parada es China, país a donde José Antonio Kast, el mandatario chileno, viajará en noviembre. Aunque Kast asume estar del lado de Trump, Chile intenta mantener un equilibrio en temas comerciales con China, su principal socio comercial, y de quien obtiene un superávit de más de 14.300 millones de dólares. Y esto a pesar de las presiones de Trump para alejarse del gigante asiático. Este es el análisis del consultor en negocios internacionales Andrés Muñoz Espinosa.
4: La realidad es que el gobierno de Trump está peleando una a una las fichas de Latinoamérica, que es su zona más grande de influencia, y en todos los países ha hecho mucha presión, especialmente con todos los proyectos en donde está involucrado China. Ejemplo, Panamá, en el canal de Panamá, donde fue obligado a vender a BlackRock y retirarse totalmente. En Costa Rica también prácticamente China tuvo que salir casi de todos los proyectos, y efectivamente en Chile con el tema del cable de fibra óptica hubo mucha presión y la hay todavía. Pues Chile realmente sí tiene su comercio y su inversión casi que dividida equitativamente entre Asia, América, incluyendo Estados Unidos y Europa, pero es el único país que puede darse el lujo de poder tener destruida su balanza comercial, mientras otros países de Latinoamérica todavía están muy unidos a la inversión y al comercio con Estados Unidos. Sin embargo, China ya es el segundo socio comercial casi en todos los mercados de Latinoamérica, pero por el tema de importación, no de exportación.
0: También quien se encuentra en el continente asiático es el mandatario ecuatoriano Daniel Noboa, de gira desde el domingo pasado y hasta el 28 de agosto. En esos momentos se encuentra en China, luego viajará a Singapur y acabará en Vietnam. En Lima, capital de Perú, una lluvia torrencial del domingo inundó zonas del sur que siguen afectadas este lunes. Se reporta el colapso de alcantarillas y cortes de energía necesarios por cuestiones de seguridad. Así explicaba este lunes el gobierno, que también asegura que se trata de un fenómeno atípico, ya que en esta ciudad la lluvia es rara en invierno. Y seguimos hablando sobre el medio ambiente y de un tema que tiene que ver con la falta de lluvia y de agua, porque este martes comenzó la COP17 en Mongolia, dedicada a la desertificación. Varios países del continente, que sus suelos son vulnerables a ese fenómeno, buscan que se regeneren y que sigan siendo productivos. Entonces, líderes mundiales buscarán soluciones del 17 al 28 de agosto a la desertificación, un fenómeno que nos explica Rafael Morán.
2: Es un fenómeno que afecta ya el 40% de las tierras de nuestro planeta, en particular en los países pobres. La degradación de los suelos, causada por las prácticas agrícolas intensivas, el sobrepastoreo, la deforestación, la urbanización y la sequía, la degradación de los suelos tiene varios efectos. La desertificación del suelo, como en el noreste de Brasil o en España, la salinización de las tierras agrícolas, la erosión del suelo y la contaminación por residuos industriales. Estos fenómenos reducen los rendimientos agrícolas y los recursos hídricos. Durante la COP15 en 2022, las 196 partes se comprometieron a restaurar 1,000 millones de hectáreas por año hasta 2030. Entre las soluciones están la restauración de manglares y bosques, la agricultura sostenible como la agroforestería o el silvopastoreo, pero estamos aún lejos de alcanzar este objetivo debido a la falta de financiamiento de los países industrializados como en las cumbres climáticas.
0: Uno de los objetivos de esta COP, Conferencia de las Partes, es convencer a los gobiernos, bancos e inversores de que inviertan en la restauración de tierras y detengan los métodos industriales que destruyen los suelos. México es uno de los países en América Latina más afectados por la desertificación, que está poniendo en peligro sus selvas y bosques templados, además de agravar los suelos de zonas áridas. 40% del territorio mexicano es árido o semiárido. Argentina también es uno de los países más vulnerables a la desertificación, pues las tierras secas ocupan el 70% del territorio nacional. Hasta aquí ponemos fin a esta cita con el informativo de Radio Francia Internacional. Próxima cita, mediodía, hora de París. Hasta la próxima.
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6: Escuchemos ahora canciones del CD Tiempo Después del Tiempo, una selección de temas que interpreta la Orquesta Filarmónica Real.

0: Eran una selección de temas alrededor del tema Tiempo después del tiempo, una selección interpretada por la Orquesta Filarmónica Real.
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3: Bienvenidos, soy César Calderón y esto es Cartelera Cultural. 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
3: El Centro Cultural de España le invita a la inauguración de una intervención colectiva conmemorativa titulada Todos los cielos, todas las vidas. 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Los esperamos este próximo martes 18 de agosto a partir de las 7 de la noche en las instalaciones del Centro Cultural de España. 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

0: 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Este libro nace de una pregunta aparentemente sencilla. ¿Por qué un monumento, una fotografía, una celebración pública o una obra de teatro pueden decir tanto sobre una idea de nación como un decreto o una constitución? 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

de Heinrich Wieniawski. Escucharemos ahora el concierto para violín y orquesta número 2 en re menor del opus 22 con el violín de Isaac Perlman. La Orquesta Sinfónica de París es dirigida por el maestro Daniel Barenboim.

0: Era el violín de Isaac Perlman, la Orquesta Sinfónica de París, dirigida aquí por Daniel Barenboim en este concierto para violín y orquesta número 2 en re menor, composición del opus 22 de Heinrich Wieniawski.
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0: Era la sinfonía número 38 en re mayor, una sinfonía conocida como la Sinfonía Praga, composición de Wolfgang Amadeus Mozart, catalogada K504, que interpretaban los músicos de la Orquesta Filarmónica de Berlín bajo la dirección de Herbert von Karajan.
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De Serge Prokofiev escucharemos ahora el concierto para piano y orquesta número 3 con el piano de Dikram Atamian y la Orquesta Sinfónica de Seattle bajo la dirección de Gerhard Schwarz.

0: era el pianista Dikram Atamian y la Orquesta Sinfónica de Seattle bajo la dirección de Gerhard Schwarz, interpretando aquí el tercer concierto para piano y orquesta de Prokofiev.
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1: Las luces de las alboradas y la cohetería, pero la claridad y destellos de luz alumbrarán nuestra mente en este tiempo venidero a través de un compromiso de mayor conocimiento sobre la fascinante ciencia de la psicología. Y por supuesto, y primordialmente, la comunicación y relación personal con Dios, quien es el creador de todo cuanto existe en el universo y de su exacto e inequívoco equilibrio, el cual estamos perdiendo a través del fenecimiento de nuestros valores, la mente, las emociones, el cerebro, el alma, lugares y laberintos de luz o de oscuridad. Entremos en ellos. Bienvenidos y bienvenidas a este programa. En el programa anterior hablamos sobre los síntomas de la anorexia. En este programa se hablarán sobre las causas de la anorexia. Licenciada Valiente, bienvenida a este programa.
2: Gracias, para mí es un gusto estar acá un día más.
1: Bueno, aquí esperando tu valioso aporte, te cedo todos los micrófonos. En realidad son dos, pero te cedo todos.
2: Gracias. Pues vamos a hablar sobre las causas, ¿verdad?, de la anorexia. Vamos a intentar situarnos en un panorama que nos permita poder entender, sobre todo a las familias que están pasando por esto, a personas que están padeciendo este cuadro, poder entender qué les ha podido llevar a esto, qué fue lo que sucedió, cómo se fueron uniendo quizá factores en su vida que desembocaron en la aparición del cuadro.
1: Porque tengo entendido que uno de los factores principales es la inseguridad. Y la inseguridad muchas veces nos viene desde la infancia.
2: Sí, vamos a ir hablando de diferentes apartados, ¿verdad? Lo que tú acabas de mencionar está dentro de los factores de personalidad o los factores personales. Está otro apartado que es el de los factores familiares. Vamos a iniciar con el apartado que de alguna manera lo mencionamos en el programa anterior, o sea que vamos a hacerlo brevemente en esta ocasión, y es las causas socioculturales. Sabemos que vivimos en una cultura donde se está propiciando cada vez más el modelo de la extrema delgadez como belleza. Entonces tenemos que hacer referencia a eso, que la cultura de hoy en día a través de los medios de comunicación está difundiendo esa imagen de la mujer con cuerpo de niña, esos cuerpos andróginos. Mujeres a las que para ser modelo se les pide tener la talla 2 o la talla 3, que ni siquiera una niña de 15 años tiene muchas veces. Una niña de 15 años tiene una talla 4 o más.
1: Y sobre todo con la estatura que tienen actualmente las modelos.
2: Exacto, entonces es exigirle a un cuerpo que deje de ser el que es para convertirse en algo antinatural. Esa es una causa. Y jóvenes, chicas, sobre todo adolescentes, que se exponen mucho a los modelos de belleza, están muy en contacto con las revistas, con la moda, con la ropa, con los íconos de belleza, las top models, son muy permeables.
1: Íconos de belleza, así entre comillas.
2: Sí, claro, porque así es como culturalmente se les llama. Entonces están muy en contacto con todo este mundo de la belleza y de la moda, quizás las adolescentes en mucha mayor proporción que mujeres de edad más adulta o de edad madura. Por eso son muy influenciables las jóvenes adolescentes. Tenemos que como padres vigilar mucho a nuestros hijos que están en esas edades, ¿verdad? El inicio de la adolescencia, saliendo de la pubertad, cuando ya las niñas empiezan a desarrollar su cuerpo con sus curvaturas propias de la feminidad, tener mucho cuidado cuando empiezan a escuchar que hablen mucho de que tienen que estar delgadas y empezar a imponerse el concepto de la delgadez. Hoy en día hay incluso niñas de 6 años que hablan de que están demasiado

0: demasiado gordas, o se refieren a otras diciendo que están gordas. Imagínate a tan pequeña edad empezar a asumir eso.
1: Sí, influyen los programas de televisión que estas niñas ven y además, hablando de un aspecto sociocultural, lo que escuchan de sus madres y de sus parientes en su familia.
0: Hay una presión cultural muy fuerte, ¿verdad? Luego, fíjate, lo que tú mencionaste entra dentro de lo que es el factor familiar, los factores de riesgo, ¿verdad?, de origen familiar. Fíjate que en muchas chicas y chicos que desarrollan anorexia hay antecedentes de obesidad en la familia, generalmente de la mamá o de un familiar muy cercano, una hermana mayor, alguien que es un modelo importante en la vida de estos niños, ha tenido una lucha con la obesidad. Y han visto pues quejarse a la mamá, decir que no se siente bonita, que está demasiado gorda, hacer comentarios en los que la gordura es sinónimo de fealdad, ¿verdad? Y no de belleza, o de lo mal que se está cuando se está gordo. Entonces, antecedentes familiares de obesidad pueden llevar a que las hijas de mujeres con este problema de obesidad empiecen a buscar el patrón totalmente opuesto. Yo no quiero ser gorda como mi mamá, no quiero sufrir como ella ha sufrido su gordura, así que tengo que esforzarme por estar delgada. Y ahí puede empezar como un chispazo, ¿verdad?, en la mente de estas jóvenes, a pensar en la delgadez, la delgadez, la delgadez, e irse obsesionando con esto.
1: Yo cuando veo a una mujer bonita, a un ícono de belleza, siempre pienso, yo quisiera ser así si estuviera joven. Y cuando veo a las modelos, Fabiola, yo me contesto, yo no quisiera ser así si fuera joven. Yo no quisiera tener esos hombros esqueléticos y esas espaldas donde se ven los huesos. A mí no me gustaría.
0: Fíjate que esta es una buena pregunta que las jóvenes se pueden hacer. ¿Realmente quiero tener ese cuerpo? ¿Realmente quiero estar así? ¿Debo estar así realmente? Porque a veces una pregunta que nos lleva a razonar puede cambiar, ¿verdad?, nuestras motivaciones.
1: A mí sí me gustaría, si fuera joven, alta, guapa, lucir bonita ropa, que no ha sido esa la meta en mi vida, por supuesto que no. Pero no me gustaría, como te repito, ser esquelética.
0: Claro. Lo que pasa es que como esto se empieza a instaurar en jóvenes adolescentes, en niñas, que sí todavía son muy impactables, muy influenciables por modelos externos. A veces no tienen la madurez de hacer estas valoraciones. Ahora, sí es bueno enseñarles desde joven edad a hacer estas valoraciones con un criterio, ¿verdad? Maduro, con un criterio responsable que pueden empezar a tener desde su joven edad. ¿Realmente tengo que estar así? ¿Realmente debo imponerme el estar así? ¿Realmente eso me va a hacer feliz? Y podemos entonces animarlas a que se hagan preguntas inteligentes emocionalmente sobre si realmente deben dejarse influenciar por estos modelos o pueden empezar a ser más ellas mismas. Otro de los antecedentes familiares, fíjate, decíamos antes la obesidad familiar, sobre todo en el modelo del mismo sexo, pero también puede afectar el patrón totalmente opuesto. Aquellas madres, aquellos modelos familiares extremadamente delgados, que hacen mucho énfasis en que estar delgada es ser linda y les exigen a sus hijas estar delgadas para que sean bonitas. Y toda la dinámica familiar, o mucha de la dinámica familiar, gira en torno a este tema. Comer poco para estar delgadas, porque así es como vas a estar linda, de otra manera no gustarás, no serás bella, entonces no se fijarán en ti, no serás admirada, tanto por hombres como por mujeres. Entonces, cuando en una familia hay un patrón de hacer demasiado énfasis en ser delgada para ser bonita, sobre todo en el caso de las mujeres, puede una chica, una joven adolescente, desarrollar un cuadro de anorexia.
1: Pero estas familias, estas personas mayores, están contagiadas de todo el ambiente sociocultural: comida ligera, vida ligera, sexo ligero, sentimientos y alma ligera. No nos preocupamos por cultivar nuestro ser interior, la esencia en realidad del ser humano.
0: Sí.
1: Sino que todo ese ambiente frívolo, y en ello va la moda.
0: Claro, claro, así es. Esto tiene que ver, fíjate, ya entrando en el tema de las dinámicas familiares, ¿verdad? ¿Cuál es la dinámica que predomina o que gobierna la relación dentro de esa familia o la relación de esa madre con sus hijas o con su hija? Si la relación se basa mucho en tenemos que ser lindas, y ser lindas es la delgadez, entonces la hija busca la aprobación de la mamá siendo delgada, porque ese es el único símbolo valorable, ¿verdad? El de la belleza física. O bien, fíjate, dinámicas familiares que no tienen tanto que ver con el patrón de alimentación. No hay antecedentes de trastornos alimenticios, sino que la dinámica familiar gira en torno a una familia muy controladora, muy dominante, muy rígida, donde a esa niña y a ese niño no se le permite mucha libertad de expresión. No hay una libertad de expresión de ideas distintas a las del entorno familiar. No se cuenta con la opinión de ellos para tomar decisiones. Todo se impone por una figura de autoridad que considera que así debe ser. Entonces son niñas que crecen en un ambiente familiar donde hay poca o ninguna posibilidad de expresión de lo que ellas sienten, de lo que ellas piensan.
1: Yo pude ver un caso muy de cerca. Un joven me presentó a su novia, y cuando esta muchacha se fue, a mí se me salieron las lágrimas. Y le comenté a esta persona: esta niña tiene que estar en un tratamiento. Esta niña no la han puesto en un tratamiento. Probablemente tenga tuberculosis o sida y necesita medicinas. Y el joven contestó: no, ella lo que tiene es un poco de anorexia. Yo platiqué un día con la joven y me dijo que estaba muy enojada con su madre por estas y estas causas, ¿verdad? Pero para no hacerte muy largo el cuento, ella terminó suicidándose para castigar a su madre.
0: La anorexia formaba parte de un complejo cuadro, ajá, ¿verdad? Donde el control de todo lo que ella ingería, negándose a ingerir o a que se quedara en su cuerpo, y el control de su peso era lo único sobre lo que esta joven sentía que tenía control.
1: Que podía tener control.
0: Todo lo demás estaba fuera de control en su vida y le causaba mucho dolor emocional, mucho sufrimiento. Otra causa muy importante que puede precipitar no solo a la anorexia, sino a otros trastornos de alimentación, también son niños o niñas que han vivido abuso sexual. Los niños abusados, fíjate, las niñas abusadas sexualmente, generalmente callan el abuso, guardan el secreto, por miedo, por vergüenza, por confusión, porque el abusador les impone lo que llamamos la ley del silencio. Y en niñas, este agresor, este abusador, suele ser alguien que está dentro del entorno familiar.
1: Por eso lo callan.
0: Exacto. Entonces, la dinámica familiar, fíjate, se ve alterada, porque esa niña empieza a guardar enojo, resentimiento contra sus padres porque no la han protegido, porque no se han dado cuenta de lo que está pasando, porque no la pusieron a salvo. Entonces, la única forma de aliviar ese dolor emocional, esa culpa, esa vergüenza, ese sentirse contaminada, sentirse sucia, es a través de lo que come y lo que deja de comer. Uh-huh. Purgar su cuerpo, eliminar el alimento de su cuerpo o ayunos prolongados, el querer cambiar el cuerpo. Fíjate, en una niña, en una joven o en un chico que desarrolla anorexia debido a que hubo un abuso sexual, quiere cambiar su cuerpo, quiere transformarlo en otro cuerpo diferente, porque piensa, quizás sí pueda soportar vivir en mi cuerpo, porque me siento tan sucio, me siento tan avergonzado, que quizás si lo cambio por otro cuerpo distinto, entonces voy a aceptarme. Y el interés y el afán del trastorno está motivado por eso. Fíjate, ahí no hay una motivación de belleza, hay una motivación de tengo que cambiar mi cuerpo para ser, para que pueda soportarlo y poderlo aceptar.
1: Ni tampoco hay motivación de castigar a los padres, sino que hay motivación de ser otra persona.
0: Sí.
1: Casi, ser otra persona.
0: Claro, sí hay inconscientemente también un afán de castigar a los padres porque no lo protegieron, no la protegieron, no se dieron cuenta, no la pusieron a salvo. Entonces hay un poco también de castigo hacia los padres, que ahora sufran lo que ella ha sufrido.
1: Y lo más triste es que muchas veces no se dan cuenta los padres porque no quieren darse cuenta.
0: Claro.
1: Sobre todo cuando no es el verdadero padre, sino que un padrastro. Por ejemplo, viceversa.
0: Sí, sí. A veces hacemos una negación, ¿verdad? De aquello que no podemos manejar porque sería demasiado doloroso para nosotros. Entonces negamos su existencia y miramos hacia otro lado. Y entonces eso va a traer consecuencias de esa joven que va a reprochar y sí va a castigar a su madre o a sus padres por lo sucedido. Pero sobre todo se está castigando a ella misma porque no soporta vivir en ese cuerpo que fue abusado. Otro de los factores de riesgo personal son los fracasos anteriores no resueltos. Por ejemplo, niñas que han tenido fracaso escolar, que no han logrado alcanzar esa medida, ese estándar de buenas notas, de éxito académico. Entonces, ese fracaso en el área de una niña, que la vida de estudiante es muy importante porque ocupa mucho, ¿verdad?, del espacio de vida de los niños. Cuando hay fracaso académico, fracaso escolar, repetido a lo largo de mucho tiempo, a veces cronificado, les lleva a una sensación tan grande de fracaso, de que no tienen control sobre esa área tan importante de su vida, que inconscientemente hacen un desplazamiento. No puedo controlar mi fracaso académico, pero sí entonces puedo controlar otra cosa de mi vida, que es mi cuerpo. Lo que como, lo que dejo entrar en mi cuerpo, lo que voy a sacar de mi cuerpo, y me voy a establecer esa pérdida de peso como una manera de yo ahora tengo el control sobre algo. Entonces, fracasos académicos que crean mucha frustración, muchos sentimientos de ineficacia, de inseguridad, pueden desencadenar en un trastorno de alimentación tipo la anorexia, porque es una área en la que ahora sí tengo control sobre algo.
1: Por eso es tan importante la comunicación familiar.
0: Así es.
1: Pero una comunicación sincera y verdadera.
0: Así es.
1: No una comunicación superficial.
0: Y fíjate, y una comunicación donde no se castiguen
1: exactamente
0: los errores o los fallos, donde se puedan expresar tal como son y las cosas se puedan tratar con naturalidad.
1: Sí, porque el 90%, creo yo, de las ocasiones en las cuales no aceptamos nuestros errores ni comunicamos nuestros errores es por miedo al rechazo o miedo al castigo.
0: Así es, así es. Entonces, las dinámicas familiares, fíjate, donde hay patrones muy perfeccionistas, muy exigentes, ¿verdad? Mi hija no puede sacar malas notas, no tolero, no soporto tener una hija mala estudiante. Entonces, ese perfeccionismo lleva a que la hija se sienta rechazada, porque no soy la estudiante brillante o la buena estudiante que mi mamá merece o mi mamá espera tener o mi papá, ¿verdad? Entonces empiezan en ese proceso de autocastigo. Como no soy la hija que debo ser, en alguna cosa puedo tener control, que es sobre lo que como y sobre mi cuerpo. Y las dinámicas familiares muy perfeccionistas pueden, fíjate, ser causa de un desarrollo de trastorno de la alimentación en los hijos, porque esa falta de expresión, y cuando hay expresión es castigada, se va a desplazar a una área en la que sí puedan sentir que tienen control, que es su propio cuerpo.
1: Fabiola, yo he leído que estos trastornos de alimentación, como la anorexia, han sido conocidos desde la Edad Media. Sí. Pero paulatinamente los científicos han ido descubriendo e innovando las nuevas teorías.
0: Sí, así es. Ya desde la Edad Media se detectaron casos, ¿sí? Pero no eran tan frecuentes, ¿verdad? Porque precisamente en esa época se valoraban los cuerpos rellenitos como los cuerpos bonitos, como belleza y como prosperidad.
1: Sí, tal vez en ese tiempo era como una especie de sacrificio para alcanzar algo espiritual, lo cual yo no lo creo válido.
0: Y no necesariamente eso, también dinámicas como estas dentro de las familias, ¿verdad? Jóvenes que habían sido también abusadas, jóvenes en situaciones de maltrato, con fracasos acumulados a lo largo de sus experiencias de vida, van desarrollando y van provocando el cuadro, ya en aquella época.
1: Fabiola, qué importante es la comunicación familiar y el desarrollo de nuestras emociones a través de poderlas dialogar con nuestra gente.
0: Sí.
1: Y fíjate que cada vez se va usando menos esto. En décadas anteriores, yo no sé siglos anteriores, pero en décadas anteriores, había cierta comunicación, no profunda, porque había un respeto, entre comillas, a los padres.
0: Sí.
1: Pero ahora es que ya no existe ni el respeto ni la comunicación.
0: Ni de padres a hijos, ni de hijos a padres.
1: Sí, porque estamos embebidos, como dijimos anteriormente, en esta sociedad tan superficial.
0: Sí, de comunicación muy superficial.
1: De comunicación muy super. ¿Qué tal? ¿Cómo te fue? ¿Está bien? ¿Está...?
0: Pero no se profundiza muchas veces en realmente cómo estás.
1: Sí, porque todo,
0: cómo te estás sintiendo.
1: Porque todo mundo está tan afanado en trabajar para obtener todo lo que se nos dice que debemos de tener para ser felices, lo cual es absolutamente negativo. Así que no sé qué se puede hacer para motivar a las personas y a las familias a dar tiempo a los hijos a poder conversar.
0: A escucharlos.
1: Voy a contar un cuento, Fabiola. Un niño esperaba todas las noches a su padre, pero llegaba tan cansado el padre de trabajar que no quería conversar ni le daba tiempo y a las preguntas del niño lo mandaba a su habitación, etc. Una vez le dice el niño: papá, ¿cuánto ganas en tu trabajo? Que quiero que me regales dinero. Y el papá, más enojado todavía: vengo cansado de trabajar y ahora no solo me interrumpí, sino que me pedís dinero. Pero tanto insistió el niño que le dijo el padre: bueno, gano tanto. El niño se fue a la habitación y llegó el padre antes de acostarse y le dice: ¿por qué tenés tanto interés? Algo le tocó la conciencia, ¿verdad?
0: Sí.
1: ¿Por qué tenés tanto interés en saber lo que yo gano? Y le dijo el niño: porque voy a sacar la cuenta cuánto ganas por hora para ver si te puedo comprar una hora de tu trabajo para poder conversar contigo.
0: Sí.
1: Y es lo que sucede actualmente y mundialmente, creo yo, que hemos dejado el diálogo de los seres humanos y la comunicación de los seres humanos.
0: Y la comunicación se vuelve muy superficial y muy escasa.
1: Así es.
0: Fíjate que precisamente ahora que mencionas esto, en las familias donde hay un miembro de la familia, generalmente es una chica, o se da menos en chicos, cada vez se da más en muchachos también, pero siempre ha sido un cuadro más típico de las chicas. Cuando hay una buena comunicación familiar, cuando hay una buena dinámica en la familia, en las familias que suelen ser bastante unidas, padres que suelen estar muy pendientes de sus hijos, estos cuadros de anorexia se han detectado a tiempo. Hay padres que han detectado el cuadro muy en sus inicios. Entonces el tratamiento en estos casos suele tener mucho éxito. suelen salir adelante y en mucho menos tiempo que en cuadros donde la familia no se ha percatado, donde no se han dado cuenta y vienen a descubrirlo cuando el cuadro ya está avanzado o lleva ya mucho tiempo, ¿verdad? Entonces, las familias que se comunican, que están pendientes de los sentimientos, de los pensamientos, de las actitudes de sus hijos, son observadores, se toman tiempo para observarlos, para pasar con ellos, van a descubrir el cuadro muy en sus inicios. Entonces esto nos alienta, ¿verdad?, a ser padres pendientes, padres que se comunican, padres que no castigamos con el rechazo o la desaprobación cuando los hijos cometen errores o cuando no dan la talla de lo que esperamos que sean.
1: Y lo más triste que a veces el rechazo, como dijimos en programas anteriores, puede ser no verbal, puede ser ni físico, puede ser, o sea, cuando digo físico es un castigo, puede ser una simple mirada.
0: Claro.
1: Un gesto
0: de desaprobación.
1: O el ignorar a la criatura o al muchacho por un tiempo. Uh-huh. Eso es también un castigo muy cruel.
0: Sí, se usa en la privación del contacto emocional cuando queremos castigar algo, pero se hace de manera severa, muy prolongada. Entonces estos jóvenes se sienten rechazados y se van refugiando en el mundo de ellos mismos y pueden caer en esto. Entonces lo único que voy a poder controlar o sobre lo que tengo control es mi cuerpo y lo que como.
1: Antes se decía, y se debería de seguir diciendo, que lo más importante en una sociedad y para que una sociedad funcione es la familia.
0: Sí.
1: ¿Verdad? Pero cuando tú no encontrás en la familia las necesidades emocionales que tú buscas y que tú necesitas, se buscan fuera.
0: Sí, así es.
1: Entonces, por eso vemos tanto joven y tanta joven buscando el consuelo en drogas, en alcohol, en cosas,
0: escapes,
1: volvemos a decir, superfluas.
0: Y en escapes.
1: Y en escapes.
0: Dentro de los antecedentes personales, ¿verdad? Cuando hablamos de factores de personalidad, aquí es muy importante porque generalmente las jóvenes que desarrollan anorexia tienen antecedentes de personalidad. Y aquí estamos hablando de rasgos que muchas veces son heredados, rasgos genéticos, que tienen que ver con nuestra esencia, nacimos con ellos, pero también tiene que ver con el ambiente en el que nos vamos moviendo y esto va conformando la personalidad. Las jóvenes o los jóvenes que desarrollan anorexia suelen tener un rasgo muy característico de su personalidad, que es el perfeccionismo. Fíjate, a veces no está en la dinámica familiar de manera tan instalada, tan predominante, y sin embargo el niño o la niña es muy perfeccionista. No lo son sus padres, pero ella o él como hijo sí lo son, porque ahí tenemos que es un rasgo de la personalidad. Entonces no soportan que algo salga mal, tienden a ser, fíjate, muy autoexigentes consigo mismos, se exigen ser muy buenos estudiantes, se exigen que todo lo que hacen les tiene que salir bien. Y estos patrones de perfeccionismo en la personalidad, no en la dinámica familiar, sino en la personalidad, debemos como padres de vigilarlos. Porque muchas de estas jóvenes, cuando no pueden controlar lo que les está sucediendo, entonces se vuelcan contra ellas mismas y empiezan a controlar de nuevo, como habíamos dicho, lo que comen y empiezan a controlar su cuerpo. Uh-huh. Ahora voy a pesar 100 libras y quizá pesa 110. Ahora voy a pesar 100 libras.
1: Porque eso sí lo puedo
0: controlar.
1: Porque
0: eso sí lo puedo controlar. Uh-huh. Luego voy a pesar 90. Uh-huh. Y así van bajando. Sobre todo, fíjate, cuando van comprobando que logran perder ese peso, se convierte como en una ganancia, como en un trofeo. Si puedo controlar esto, entonces se va creando como una especie de adicción a una pérdida de peso. Entonces hay patrones perfeccionistas de personalidad. Luego tienden a ser chicas o chicos muy cerrados emocionalmente. Es decir, tienden a no comunicar y a no expresar lo que sienten o lo hacen con mucha dificultad. Necesitan tener muchas condiciones favorables que los estimulen a comunicar lo que están sintiendo. Entonces, muchas veces el rechazo de un novio, esos sentimientos de duelo, pueden desembocar en el trastorno. La pérdida de una amiga, la pérdida de una amistad, se pelearon con sus amigas, entonces eso le lleva a un duelo y puede desembocar en el trastorno, porque no expresan sus emociones. Son excesivamente tímidos en la expresión de sus emociones. Creen que los demás no los van a entender, o los van a humillar, o los van a rechazar, o a ridiculizar.
1: Pero como familia o como padres, podemos ayudar a estas personas tímidas a que aprendan a exteriorizar.
0: Claro, para que las emociones no se queden como enclaustradas, ¿verdad?, dentro, y empiecen a buscar formas de salida de manera destructiva.
1: Fíjate que cuando tu estómago rechaza un alimento, lo devuelve. Cuando tu cuerpo rechaza algo, lo devuelve. Pero cuando tu mente rechaza algo y no lo puede devolver ni sacar afuera, se convierte en una cosa grave que puede llevar a la muerte, porque debemos de estar atentos, muy atentos. La anorexia puede llevar a la muerte.
0: Sí, claro.
1: Cuando no es detectada y tratada a tiempo.
0: A tiempo, así es. Entonces, otro de los rasgos de personalidad, fíjate, que pueden tener estas chicas y chicos que desarrollan el cuadro, además de los que hemos mencionado, es que tienen un sentido de identidad muy frágil, muy vulnerable. No saben realmente quiénes son, entonces cualquier cosa puede alterar ese sentido de identidad en ellos. Por eso es que la identidad basada en la pérdida del peso puede tomar el lugar de una carencia, de una ausencia, de una identidad basada más en lo que son. En lo que son como personas, en todas sus cualidades, sus talentos. Y al no saber realmente quiénes son como personas, no tener una identidad que ellos acepten y que les guste, entonces son muy vulnerables a que la identidad pueda ser desviada, como descentrada, ¿verdad?, de lo que ellos son, de su verdadero valor interno, a pasar a ser una identidad muy basada en lo externo, en el cuerpo, más que en lo que son interiormente. Entonces hay que estar muy alertas cuando vemos que tienen conflictos de identidad, como muy influenciables, como sentirse vacíos. Fíjate, ya de niñas, ya de niños, siendo aún pequeños, pueden expresar esta ausencia de es que no sé cómo soy o no me gusta cómo soy, no me gusta quién soy. Hay que tener mucho cuidado y tener como una alerta colocada en nuestro radar de padres cuando escuchamos comentarios de este tipo. Otro de los factores personales, fíjate, muy importantes, que tienen una gran preponderancia en el desarrollo del cuadro, son los patrones obsesivos de personalidad. Podemos ver tanto en jóvenes como en chicas que desarrollan el trastorno de la anorexia, que son muy obsesivos en todo lo que hacen, tienden a tener ese pensamiento que les invade, que lo rumian, que le dan vueltas, que se les repite, que no se lo pueden quitar de la cabeza y que tienen que ejecutar o hacer aquello que el pensamiento les dice. Entonces, tienden a estar muy gobernados por patrones obsesivos de personalidad.
1: Obsesivos compulsivos.
0: Sí, así es, que se manifiestan en otros terrenos también. Entonces, En la anorexia y en todos los trastornos de alimentación, eso lo vamos a ver después, vemos este patrón obsesivo, compulsivo, como tú has dicho, muy marcado. Es que no me puedo, te dicen, por ejemplo, jóvenes que están ya en el cuadro, te dicen, es que no me puedo quitar la idea de que tengo que hacer 500 abdominales. Y si no los hago, me da angustia, me da ansiedad, entonces los tengo que hacer.
1: Eso suena más como a un TOC, un trastorno obsesivo compulsivo.
0: Sí, así es. Uh-huh. O te dicen, no puedo parar de pensar que tengo que vomitar lo que acabo de comer. Y hasta que no lo vomito, no me quedo tranquila y me siento aliviada y ya me siento bien.
1: Entonces ahí se están uniendo dos factores, el de la anorexia y el del TOC, trastorno obsesivo compulsivo.
0: Así es, sí, hay rasgos muy fuertes de esto y además una predisposición al cuadro. Fíjate, no todas las personas que viven abuso, no todas las personas que tienen patrones, dinámicas familiares muy rígidas, muy severas, castigadoras, perfeccionistas, no todas las personas con antecedentes de trastorno de alimentación en la familia desarrollan un cuadro de anorexia. Tiene que haber también una predisposición al cuadro. No todas las personas tienen una predisposición a que bajo toda esta presión que hemos mencionado desarrollen el cuadro.
1: Pero para conocer todas estas predisposiciones es que yo insisto que la familia tiene que estar unida y atenta. Y así también es. Conocer la ciencia de la psicología, que nos interese conocerla.
0: Tener
1: contacto con ella.
0: De forma preventiva.
1: Así es.
0: Preventiva, así es. Para no tener que ir siempre solo a lo curativo, ¿verdad?
1: Así es.
0: Así es.
1: Pues está de moda la medicina preventiva, pero como yo bromeando digo, es como de la boca o del cuello hacia, a los pies, porque lo que se trata del cerebro no lo queremos reconocer, no lo queremos ver porque nos asusta, nos da miedo enfrentarlo.
0: Así es.
1: Bueno, Fabiola, muchísimas gracias por tu aporte y también muchas gracias a los técnicos que hacen posible este programa. Yo quiero hacer un llamado a todas las personas para que aprendamos a cultivar más los valores de nuestro yo interior, de nuestro ser interior. Más nos valdrá conquistarnos a nosotros mismos que conquistar todas las naciones del mundo. Yo tenía un enemigo que mis pasos seguía, como tú. Mis logros y mis metas por él no conseguía, como te pasa a ti. Pero logré atraparlo un día y le reclamé su cinismo. Le destapé la cara y me encontré a mí mismo. Amigos, amigas, hasta luego, amigos, hasta luego, amigas.

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4: Disfrutaremos ahora de Los Pinos de Roma de Ottorino Respighi, que interpreta la Orquesta Sinfónica de Montreal, dirigida por Charles Dutoit.

0: Era la Orquesta Sinfónica de Montreal, dirigida por Charles Dutoit, interpretando aquí el tema musical de Los Pinos de Roma, de Ottorino Respighi.
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Disfrutemos ahora de la Sinfonía Manfredo, Opus 58 de Tchaikovsky, que escucharemos aquí con la Orquesta Sinfónica de Checoslovaquia bajo la dirección de Ondřej Lenard.

0: Era la Orquesta Sinfónica de Checoslovaquia deleitándonos con la interpretación bajo la dirección de Ondřej Leonard, interpretando aquí la Sinfonía Manfredo, opus 58 de Tchaikovsky.
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1: De Miguel Glinka les invito a disfrutar ahora de 5 trabajos orquestales que nos ofrece la Orquesta Sinfónica Tchaikovsky bajo la dirección de Vladimir Fedoseyev.

0: Era la Orquesta Sinfónica de Tchaikovsky, dirigida por Vladimir Fedoseyev, interpretando cinco trabajos orquestales, composiciones de Mikhail Glinka.
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Disfrutemos ahora de unas selecciones del álbum titulado simplemente Aria, una interpretación que nos ofrecen el coro y orquesta RCA de la ópera italiana bajo la dirección de Eric Leinsdorf.

0: Eran selecciones del álbum Aria con el coro y orquesta RCA de la ópera italiana dirigido por Eric Leinsdorf.
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Es hora de despedirnos en esta transmisión nocturna solamente en nuestro streaming. Muchas gracias por habernos escuchado. En breves minutos vuelven a comenzar nuevos programas en un nuevo día a través de Radio Clásica, su emisora cultural de El Salvador.

0: Eran famosas oberturas rusas que escuchábamos aquí en Radio Clásica con la Orquesta Nacional de Rusia bajo la dirección de Mikhail Platnav.
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1: Bienvenidos, soy César Calderón y esto es Cartelera Cultural. 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
1: El Centro Cultural de España le invita a la inauguración de una intervención colectiva conmemorativa titulada Todos los Cielos, Todas las Vidas. Un evento organizado por AECID Cultura en El Salvador, que vincula el archivo fotográfico de Monseñor Romero con archivos familiares de participantes de los talleres realizados junto al artista Lucy Tomasino. Los esperamos este próximo martes 18 de agosto a partir de las 7 de la noche en las instalaciones del Centro Cultural de España. Entrada gratis.

0: 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Los esperamos este martes 18 de agosto a partir de las 4 de la tarde en el Teatro Presidente. 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

0: La invitación queda abierta para que vivan estas experiencias. 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
2: Les invito a escuchar a continuación al ensamble de Bella Música de Viena en Austria, bajo la dirección de Michael Dietrich, interpretando para nosotros una selección musical del álbum titulado Danzas de Viena.

Eran una selección de danzas austríacas en el álbum titulado Danzas de Viena que hemos escuchado. La interpretación fue realizada por el Ensamble de Bella Música de Viena en Austria bajo la dirección de Michael Dietrich.

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9: Comenzamos una nueva ronda informativa de Radio Francia Internacional. En los controles está Didier Bleu. Hoy es martes 18 de agosto, mediodía en París, y comenzamos con los titulares.
10: Andreína Flores.
9: El enviado especial de Donald Trump, Jared Kushner, afirma que el plan de paz para la Franja de Gaza podría empezar en un mes, pero el primer ministro israelí Netanyahu mantiene que las tropas israelíes no se retirarán de Gaza hasta que Hamas no se desarme completamente. España otorgó la libertad condicional al ex coronel salvadoreño Inocencio Montano, quien cumplía una condena de 113 años por asesinar a 5 jesuitas españoles en 1989. Montano tiene 84 años y sufre una enfermedad renal grave. Huelga de bomberos en Aragón, España, cansados de trabajar sin los recursos suficientes para la ola de incendios que golpea la región. Los bomberos denuncian una falta de efectivos y sueldos miserables. Así comienza nuestro resumen de las noticias más importantes del mundo a esta hora. Esto es Radio Francia Internacional. Comenzamos en Medio Oriente. Un barco fue alcanzado por un proyectil en la madrugada de hoy mientras navegaba por el estrecho de Hormuz, calentando, por supuesto, aún más las tensiones entre Irán y Estados Unidos. El foco está puesto también en la Franja de Gaza. Tras la reunión del enviado especial de Trump, Jared Kushner, con el primer ministro israelí Benjamin Netanyahu, Washington afirma que el plan de paz para Gaza podría empezar en un mes, pero Netanyahu no da su brazo a torcer y mantiene que las tropas israelíes no se retirarán de Gaza hasta que Hamas no se desarme completamente. Paola Arisa nos cuenta más.
11: Estamos muy comprometidos con el hecho de que contamos con un plan para reconstruir Gaza, pero no permitiremos que se reconstruya hasta que se lleve a cabo la desmilitarización, indicó Jared Kushner, enviado especial y yerno de Donald Trump a la cadena Fox News. La reunión con Netanyahu, según altos responsables israelíes, tuvo dos resultados principales. Acordaron que no se llevará a cabo ningún despliegue o reconstrucción en la Franja de Gaza antes de que Hamas se haya desarmado en Gaza y que la primera etapa hacia la desmilitarización de la franja consistiría en pedir a Hamas que entregue sus armas para su desmantelamiento bajo la supervisión de Jasper Jeffers, nombrado a la cabeza de la Fuerza Internacional de Estabilización, una estructura en vías de creación que estaba destinada a desplegarse en Gaza si la situación se tranquilizaba. En el acuerdo, Hamas se había comprometido a entregar sus armas a un nuevo órgano de gobierno palestino, algo que suscitó escepticismo por parte de Netanyahu, pero que Trump calificó de avance decisivo. Al contemplarse esta entrega de armas bajo supervisión estadounidense, se da un paso para satisfacer a Netanyahu, quien había reiterado que no aceptaba el plan de Gaza inicial, desafiando a Donald Trump mientras se enfrenta a unas reñidas elecciones en el Estado hebreo.
9: Gracias a Paola. Y continúan los ataques también entre Rusia y Ucrania, que siguen multiplicando víctimas civiles. Al menos 10 personas murieron y 8 resultaron heridas en un ataque ruso en la región ucraniana de Kharkov. Ucrania también lanzó una andanada de 620 drones hacia la región de Moscú durante la noche, causando varios heridos. A nivel político, Rusia sigue firme en su posición de continuar el conflicto. Así lo explica el opositor ruso Boris Nayderin, ex diputado y ex candidato a las elecciones presidenciales de 2024, quien se vio obligado a huir de su país y se encuentra ahora en Francia. Nadeydin confirma que criticar la política del Kremlin es imposible. El régimen de Putin ya no está dispuesto a escuchar la más mínima crítica. Lo escuchamos.
12: A lo largo de mis más de 30 años de actividad política, la primera vez que fui elegido diputado en 1990, entendía dónde estaban las líneas rojas que no debías cruzar si querías seguir siendo libre en Rusia y continuar con la actividad política. Y básicamente había dos líneas rojas. Se podía criticar la política de Putin, pero no se podía criticar a Putin personalmente. Y en ningún caso se podía recibir ayuda directa del extranjero, apoyo financiero o político de estados extranjeros. Yo no crucé esas líneas rojas cuando me presenté a las elecciones presidenciales. Me presenté a las elecciones criticando la política de Putin y exigiendo el fin de la guerra. Y en ese momento era posible. Sí, no me dejaron presentarme a las elecciones, pero no fui objeto de represalias. Sin embargo, la situación ha cambiado radicalmente. Ahora está prohibido presentarse a las elecciones y oponerse a la guerra. Esa es una línea roja que no existía hace 2 años.
9: Escuchábamos al opositor ruso Boris Nadeydin, entrevistado por Arnaud Pontus en los estudios de Radio Francia Internacional. En Colombia, el presidente Abelardo de Lesprilla ya anunció que las pérdidas materiales por el terremoto se elevan a 30 billones de pesos, lo que equivale a más de 9 mil millones de dólares. La polémica por la gestión de la ayuda de rescatistas internacionales también sigue en el ambiente. Recordemos que en el momento del terremoto, la Unidad Nacional para la Gestión del Riesgo de Desastres seguía al mando de Javier Pava, en función desde el gobierno de Petro, y quien fue señalado también por las nuevas autoridades como el responsable de haber rechazado la ayuda internacional. 2 días después del terremoto, dejó el cargo. Nuestra compañera Raquel Villaécija conversó con él, con Javier Pava, quien asegura que sí solicitó la ayuda internacional, pero denuncia un comportamiento sospechoso de la Cancillería colombiana al momento de seleccionar a los países.
13: Es sospechoso. Claro, porque el martes, cuando yo me reúno con el canciller, él me dice que recibió ofrecimientos de equipos de búsqueda y rescate de Israel, de Estados Unidos, de El Salvador y de Perú. Yo le pregunté que si tenía apoyo, ofrecimiento de México y de Chile, porque con ellos hemos trabajado y que son, digamos, de los que más tenemos empatía para este tipo de operaciones. Me dijo, no, de ninguno de los dos países hemos recibido ofrecimiento. Entonces, los que tenía a mano él que han ofrecido eran estos cuatro. Y pues insistían que aceptáramos el de Israel, pero el equipo de Israel pues es para un tipo de apoyo en edificios pesados, placas pesadas, que no era lo que se necesitaba, sino en grupos de usar medianos que nos servían más los de México o los de Chile. Pero él me dijo, no, eso no tengo ofrecimiento. Los del equipo de El Salvador pues son equipo que no está acreditado, y los equipos de Perú pues tampoco están acreditados para un tema de garantizar que nos den resultados eficientes en las operaciones.
9: Y mientras tanto siguen lloviendo las críticas contra el nuevo gobierno. El ministro de Vivienda, Jaime Andrés Beltrán, fue repudiado luego de que circularan fotos de él y su familia descansando en la playa. El mismo de la Espriella fue criticado por regalar balones con su eslogan de campaña a los damnificados del terremoto. Y en medio de estas tensiones se produjo una visita que sí fue bien recibida, la de la cantante Shakira, que viajó hasta el departamento del Chocó, epicentro del terremoto, donde prometió reconstruir al menos 10 escuelas.
14: He venido también porque quiero llamar la atención de gobiernos, quiero llamar a la ayuda internacional, quiero llamar la atención del sector privado y de los gobiernos, y puedo compartirles que Global Citizen va a aportar $500,000 complementados por Live Nation, que son mis socios también, con otros $500,000. Entonces ya hemos podido recoger este fin de semana $1,000,000 que vamos a poder destinar y canalizar hacia la reconstrucción de las escuelas.
9: Shakira viajó con Howard Buffett, hijo del millonario inversionista Warren Buffett, quien también se comprometió a ayudar financieramente a los afectados por el terremoto en Colombia. La justicia española otorgó la libertad condicional al ex coronel salvadoreño Inocencio Montano, quien cumplía una condena de 113 años por asesinar en El Salvador a 5 jesuitas españoles en 1989 durante la Guerra Civil. La resolución tiene que ver con su estado de salud, pues tiene 84 años, tiene una enfermedad renal muy grave y sufre delirios. Montano vivía en Estados Unidos desde 2001 y en 2011 fue detenido por sospecha de fraude migratorio y extraditado a España en 2017. Ahora será llevado a una residencia para enfermos terminales en Aranjuez, al sur de Madrid. Nos tiene más detalles Carlos Pizarro.
15: El excoronel Inocente Orlando Montano fue el primer militar salvadoreño que respondió ante la justicia española por la muerte de 5 jesuitas en 1989. Tras ser condenado a 133 años y 3 meses de cárcel en 2020, ayer se le otorgaba la libertad condicional por razones médicas tras una petición generada por la prisión donde cumplía condena. Radio Francia Internacional habló en exclusiva con el que fue su abogado defensor, Jorge Agüero Lafora, quien reaccionó a la excarcelación de su cliente.
16: Bueno, nosotros defendimos a Montano durante el juicio principalmente y luego en los recursos que se presentaron ante el Tribunal Supremo. En el momento de la ampliación de la medida de prisión provisional solicitamos en su momento ya la liberación por la situación en la que se encontraba de salud. Yo entiendo que el paso del tiempo, una era una persona mayor, bueno, el Código Penal recoge la posibilidad de esa suspensión de extraordinaria de la pena, pues en la medida en que el Código Penal no intenta aplicar una pena desproporcionada. Y cuando uno está en una situación con una enfermedad incurable, lo lógico y normal, por razones de dignidad y humanidad, normalmente es de aplicación, ¿no?
15: El hecho de que el juicio se llevase a cabo en España ayudó a que su cliente saliese liberado, cosa que a lo mejor en El Salvador no hubiese sido posible.
16: Sí, efectivamente, el Código Penal español pues es garantista en este sentido. Nosotros defendíamos en su momento que España no era competente para enjuiciar estos hechos, por cuanto, bueno, la calificación de los mismos pudiera ser de asesinato. Entendíamos que no encuadraban en el tipo penal de asesinato terrorista, que era la calificación jurídica que permitía al Estado español juzgar unos hechos cometidos en el extranjero. Partiendo de esa premisa, no habría tenido que ser necesario para este punto. Teníamos que se le aplicaba una interpretación del delito actual terrorismo para unos hechos previos a la configuración penal que se le da en este momento. Por tanto, la intención era haber llegado hasta las instancias más altas, pero la situación médica y la edad con la que tenía en su momento mi cliente, finalmente no acudimos, ¿no?
15: Según el Ministerio Público Español, en el año 1989, cuando se produjo el crimen, la orden religiosa estaba ejerciendo de intermediario entre el gobierno y la guerrilla del Frente Farabundo Martí para la Liberación Nacional a fin de encauzar unas negociaciones de paz. Montano fue el primer autor intelectual de la masacre condenado por estos hechos. Mientras, el presidente salvadoreño y comandante de las Fuerzas Armadas en el momento de la matanza, Alfredo Cristiani, y un grupo de militares serán juzgados próximamente en El Salvador por este mismo caso.
9: Huelga de bomberos en Aragón, España, cansados de trabajar sin los recursos suficientes para la ola de incendios que golpea la región. Denuncian una falta de efectivos y sueldos miserables. Escuchemos a Carlos Martínez, el presidente del Comité Intercentros de Sarga, la empresa pública responsable del servicio de bomberos regional.
17: Aunque la empresa establezca unos servicios mínimos del 100% y quiera un poco trasladar a la ciudadanía que los establece porque es un servicio esencial y no tiene otro remedio, pues bueno, pues es cuando menos curioso que un servicio tan esencial al final lo tengas bajo las condiciones bajo las que las tienes, que es sin un reconocimiento real de su categoría, con una retribución de peón y además pues con un dimensionamiento que no permite dar respuesta real y efectiva a los incendios. Y segundo, pues es que aunque establezcas unos servicios mínimos del 100%, si es que el problema es que no tienes suficientes efectivos para dar respuesta, igual que pongas un 100%, es que aunque pusieras unos servicios mínimos del 200%, si es que el problema es que el operativo colapsa. En este último incendio de los Mayos de Riglos, el mayor incendio con mayores hectáreas quemadas que ha habido en Aragón, y además amenazando un patrimonio fundamental e histórico de Aragón, colapsó la primera noche.
9: Y así ponemos punto final a este resumen de RFI.
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18: Disfrutemos ahora de música del álbum Evita con la Orquesta Filarmónica Real bajo la batuta de Ettore Strata.

0: Era música del álbum Evita que disfrutábamos aquí con la Orquesta Filarmónica Real bajo la batuta de Ettore Strata.
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9: Hola, soy Nelly Portillo, directora general de la firma Abogados Consultores. Ahora hablaremos de la exigencia legal del conocimiento al cliente. En materia de prevención de lavado de dinero y de activos, lo más importante para evitar el riesgo de que se involucre y utilice a las instituciones como intermediarias en operaciones ilícitas es precisamente la correcta aplicación de la política de conocimiento del cliente. Es necesario que toda entidad, sea esta financiera o empresa mercantil, identificada como sujeto obligado en la aplicación de la ley, empleen sus políticas, manuales o procedimientos, medidas concretas de identificación y conocimiento del cliente, previamente a la realización de las transacciones. Como exigencia principal para el conocimiento del cliente, se debe conformar y mantener actualizado un expediente por el cliente, en el que se integrará toda la documentación de este y su actividad habitual, de tal manera que le permita conocer cuál es el verdadero rostro comercial de su cliente y que no haya lugar a confusión con otro, siendo responsable la empresa de la suficiencia de la información de su cliente, conservándola en los plazos y condiciones que establece la ley.
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0: Son ahora una selección de grandes fantasías rusas que interpreta la Orquesta Sinfónica de la Radio y Televisión de Moscú bajo la dirección de Luis Cobos.

0: era el tema musical de la gran fantasía rusa que nos ofrecían los músicos de la Orquesta Sinfónica de la Radio y Televisión de Moscú, dirigidos por aquí, por Luis Cobos.
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11: Escucharemos ahora la danza eslava, el opus 46, número 8 de Antonín Dvořák con la orquesta Promenade Real bajo la dirección de Alfred Gerhardt.

0: Hemos escuchado a los músicos de la orquesta Promenade Real bajo la dirección de Alfred Gerhardt deleitándonos con la danza eslava número 8, el opus 46 de Antonín Dvořák.
1: Uno de los más grandes compositores cuya música encanta por su ritmo, su colorido y el pródigo despliegue de alegría es Antonín Dvořák. Toda su vida fue de espíritu recto y sencillo. Él mismo decía: soy lo que soy, un humilde músico bohemio. Su mayor alegría era vivir cerca de la naturaleza. Radio Clásica, 103.3 FM Estéreo, hace honor a las obras de Antonín Dvořák. Recordemos sus danzas eslavas.
0: De Ludwig von Beethoven, les invito a escuchar esta música coral tardía, una selección de obras que interpretan los cantantes de Ambrosia y la Orquesta Sinfónica de la Ciudad de Londres bajo la dirección de Michael Tilson Thomas.

0: Eran los cantantes de Ambrosia, acompañados por la Orquesta Sinfónica de la Ciudad de Londres, bajo la dirección de Michael Tilson Thomas, en su interpretación de música coral tardía de Ludwig von Beethoven.
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Escuchemos ahora a Los Romeros y la Academia de San Martín en Los Campos, bajo la dirección de Iona Brown, interpretando el concierto RV 532 en sol mayor para dos guitarras de Antonio Vivaldi.

0: era el concierto RB-532 en sol mayor para dos guitarras de Antonio Vivaldi, interpretado por Los Romeros y la Academia de San Martín en Los Campos, bajo la dirección de Iona Brown.
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0: Continuemos escuchando a Michael Perry en la flauta, junto con la Academia de San Martín en Los Campos, que dirige Iona Brown, en el concierto en do para flauta, sopranino, cuerdas y continuo, composición de Antonio Vivaldi.

0: Era el concierto en do para flauta, sopranino, cuerdas y continuo de Antonio Vivaldi, una interpretación de la obra que nos ofrecieron Michael Perry en la flauta y la Academia de San Martín en los Campos, bajo la dirección de Ayanna Brown.
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12: Escuchemos ahora al pianista Philip Fouque, acompañado por la Orquesta de Concierto de la Radio y Televisión Española, que nos ofrecen una serie de grandes temas de películas.

0: Hemos escuchado una serie de grandes temas de películas, de los cuales estoy seguro reconocieron más de alguno. Nos ofrecieron este deleite el pianista Philip Fouque, acompañado por la Orquesta de Concierto de la Radio y Televisión Española.
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14: Bienvenidos a Novedades Da Vinci. la sección de Radio Clásica, dedicada a los lanzamientos más inspiradores del sello Da Vinci Publishing. En esta cápsula presentamos Un Original, el álbum debut del joven guitarrista italiano Giulio Cecchi, un proyecto que explora el arte de la transcripción como una forma de reinterpretar la memoria musical. Inspirado en una serie de arreglos asociados al legendario guitarrista Julian Bream, el programa propone un viaje donde obras de distintas épocas y estilos renacen en la voz íntima de la guitarra. Empezaremos este viaje musical con la delicada Dance from Marmaros, de la Petite Suite de Béla Bartók. Escuchemos.

A lo largo del disco, Checky recorre tres siglos de música, desde la elegancia barroca hasta el color del folclore del siglo XX y el lirismo del repertorio español. Cada transcripción transforma el original y lo mira desde una nueva perspectiva, como si el instrumento revelara otra dimensión de estas músicas. Continuamos con el refinado Allegretto de los valses poéticos de Enrique Granados.

Francia en 1997, Giulio Cecchi se ha distinguido rápidamente como una de las jóvenes voces más interesantes de la guitarra europea. Formado entre Italia y el Reino Unido, ha sido premiado en numerosos concursos internacionales y mantiene una intensa actividad como solista, músico de cámara y defensor del repertorio contemporáneo. Continuamos con Cataluña, una evocadora página de Isaac Albéniz.

Terminaremos este viaje con la miniatura pastoral Pasterezka de las Melodie Ludowe de Witold Lutosławski. Esperamos que la disfrutes.

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2: Disfrutemos ahora de la primera suite de Aram Khachaturian con la Orquesta Sinfónica del Estado de San Petersburgo, dirigida por Andrei Anikanov.

0: Era la suite número uno de Aram Khachaturian, deleitándonos aquí la Orquesta Sinfónica del Estado de San Petersburgo, dirigida por Andrei Anikanov.
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9: Hola, soy Nelly Portillo, directora general de la firma Abogados Consultores. Ahora hablaremos de la exigencia legal del conocimiento al cliente. En materia de prevención de lavado de dinero y de activos, lo más importante para evitar el riesgo de que se involucre y utilice a las instituciones como intermediarias en operaciones ilícitas es precisamente la correcta aplicación de la política de conocimiento del cliente. Es necesario que toda entidad, sea esta financiera o empresa mercantil, identificada como sujeto obligado en la aplicación de la ley, empleen sus políticas, manuales o procedimientos, medidas concretas de identificación y conocimiento del cliente, previamente a la realización de las transacciones. Como exigencia principal para el conocimiento del cliente, se debe conformar y mantener actualizado un expediente por el cliente, en el que se integrará toda la documentación de este y su actividad habitual, de tal manera que le permita conocer cuál es el verdadero rostro comercial de su cliente y que no haya lugar a confusión con otro, siendo responsable la empresa de la suficiencia de la información de su cliente, conservándola en los plazos y condiciones que establece la ley.
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10: La pincelada de Enrique Granados se reconoce al escuchar sus obras, incluso en melodías populares. 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Rara vez el alma de España se ha revelado tan vivamente en su música. Son numerosas las obras de Enrique Granados, que usted disfruta en Radio Clásica.
11: A continuación, tengo previsto para ustedes una selección de temas del famoso Agustín Barrios Mangoré, interpretados en la guitarra por el magnífico Enno Borghorst.

0: Era el guitarrista Enno Voorhoost interpretando una serie de temas de Agustín Barrios Mangoré.
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10: Hoy nos acompaña desde Laboratorios Suizos el licenciado Juan Gilberto Ramírez, a quien le damos la más cordial bienvenida. ¿Qué tal?
11: Pues un gusto saludarles, como siempre, desearles las mayores bendiciones para todos.
10: Queremos conversar en esta ocasión sobre la regeneración de cartílagos en personas con sobrepeso mayores de 45 años. Y es que hay muchas personas en este rango de edad, especialmente cuando tienen sobrepesos, que sufren dolor en la rodilla y en las caderas. La pregunta es si ese dolor está relacionado con el tema del cartílago.
11: Pues mire, es una de las causas, porque esto puede ser producido por diferentes factores. Ahora, el cartílago es el amortiguador de las articulaciones y con la edad se va desgastando. Si además hay sobrepeso, la presión y la inflamación aceleran ese desgaste, provocando dolor y rigidez. Es importante mencionar que después de los 45 años se puede estimular su reparación, proteger lo que queda y frenar el deterioro, lo cual mejora mucho la movilidad y la calidad de vida. Claro que no se va a regenerar como cuando somos jóvenes y teníamos 15 años, pero sí podemos mejorarlo.
10: Por lo que entiendo entonces, el sobrepeso realmente sí empeora la situación del tema del cartílago.
11: Y muchísimo, porque fíjese que cada kilo de más aumenta la carga sobre las rodillas y las caderas. Además, el tejido graso produce inflamación que daña aún más el cartílago. Por eso bajar de peso es clave. Fíjese que perder entre un 5 y un 10% del peso corporal ayuda a reducir el dolor, la inflamación y ayuda a que las articulaciones funcionen mucho mejor.
10: ¿Qué más podríamos recomendar para mejorar precisamente la salud de los cartílagos? Y también me gustaría saber si existe algún tipo de producto para poder mejorar esta condición.
11: Por supuesto, muchas personas tienen miedo a hacer ejercicio por el dolor. No es un ejercicio que van a ir a hacer de mucha presión sobre las articulaciones. O sea, vamos a hacer una actividad física intensa sobre ellos. Por ejemplo, puede ser nadar, caminar, nada más. O bicicleta estacionaria. Deben moverse y descansar siempre, por supuesto, ¿verdad? Ahora, tiene que hacerse correctamente. Ahora, los ejercicios de bajo impacto como caminar, nadar o bicicleta que ya mencioné fortalecen los músculos y protegen el cartílago. Lo que se debe de evitar es el ejercicio de alto impacto sobre las articulaciones. Y la alimentación influye muchísimo en la salud del cartílago. Por supuesto que sí. Una dieta rica en proteínas, colágeno, vitamina C e inclusive los omega 3 van a ir a ayudar a la reparación, ¿sabe? En cambio, el exceso de azúcar y alimentos ultraprocesados van a aumentar la inflamación.
10: ¿Y existe algún tipo de producto que nos ayude a mejorar esa condición?
11: Sí, fíjese que Laboratorios Suizos cuenta con un producto que se llama Osteo B-Flex Complex en tabletas, que contiene colágeno, además ácido hialurónico, vitamina C, complejo MSM y la glucosamina y la condroitina. Todos estos elementos se combinan precisamente para generar reparación del cartílago y, como ya dije, esto va a ir a ayudar también a frenar el deterioro. Esto es sumamente importante. Además, ayuda a generar la grasita lubricante y la regeneración del cartílago, que debo insistir, no lo vamos a lograr como cuando teníamos 15 años, por supuesto, pero sí podemos frenar el deterioro, mejorar la flexibilidad, la movilidad con Osteo B-Flex Complex. Ahora, hay una pregunta bien interesante que nos hacen siempre: ¿en cuánto tiempo se puede notar mejoría? Normalmente este tipo de productos va a ir a ayudar a los 8 a 12 semanas. O sea, tenemos que ser muy constantes en el tratamiento cuando así se da. Y por otro lado, puede ser coadyuvante a otros tratamientos que el médico puede indicar para esto. Ahora, importante es siempre mantener la salud de las articulaciones, corrigiendo pues obviamente también nuestros malos hábitos, la alimentación balanceada,

0: complemento al tratamiento oral. En el podcast Hablando de Salud con Laboratorios Suizos en las plataformas de YouTube y Spotify, ahí hay varias conversaciones importantísimas, ¿verdad?, sobre salud, que fortalecen pues todo lo que hemos conversado este día en esta entrevista.
1: Licenciado Juan Gilberto Ramírez, como siempre, un placer tenerlo acá en cabina y saludarlo.
0: Pues muchas gracias, hasta la próxima si Dios así lo permite, y muchas bendiciones para todos.
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3: De Wolfgang Amadeus Mozart, les invito a disfrutar a continuación del área de concierto catalogado K505, una obra que la mezzosoprano Cecilia Bartoli interpreta junto con los músicos de la Orquesta de Cámara de Viena, dirigida por Georgie Fischer.

0: Los músicos de la Orquesta de Cámara de Viena, dirigida por Georgie Fischer, deleitándonos con el área de concierto catalogado K505, junto con la soprano, mezzosoprano, perdón, Cecilia Bartoli, un aire de Wolfgang Amadeus Mozart que escuchábamos aquí en su emisora Radio Clásica.
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De Jules Levy, escucharemos ahora la gran fantasía rusa con la trompeta de Wynton Marsalis y el ensamble de vientos Eastman bajo la dirección de Ronald Dunsberger.

0: Era el trompetista Wynton Marsalis junto con el ensamble de vientos Eastman, dirigidos por Ronald Hunsberger, interpretando la gran fantasía rusa, una composición de Jules Levy.
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10: Disfrutemos ahora El violinista de la ópera, un CD de Gilles Schaham en el que el violinista es acompañado por Akira Eguchi, una selección de temas que les ofrezco aquí en su emisora Radio Clásica.

0: Eran selecciones del CD El violinista de la ópera, un famoso CD de Gilles Schaham, en el que el violinista es acompañado por el magnífico maestro del piano Akira Eguchi.
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0: Escuchemos ahora la obra Los Maestros Cantores de Nuremberg de Richard Wagner, composición interpretada por la Orquesta Sinfónica de Viena dirigida por Yuri Aronovich.

0: Eran los maestros cantores de Nuremberg, famosa composición de Richard Wagner, que escuchábamos aquí con la Orquesta Sinfónica de Viena, dirigida por Yuri Aronovich.
1: 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No vivas en el pasado, no sueñes sobre el futuro. Concentra tu mente en el momento presente, Buda.
0: De Antonio Vivaldi escucharemos ahora El Otoño, opus 8, número 3, en fa mayor, RV 293, en el violín solo de Simon Standage junto con el concierto inglés bajo la batuta de Trevor Pinnock.

0: Hemos escuchado al violín solo de Simon Standage junto con el concierto inglés dirigido por Trevor Pinnock en esta interpretación del tema del otoño, opus 8, número 3, en Fa mayor, RV 293 de Antonio Vivaldi.
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0: De Claude Bolling, escuchemos ahora la Suite California, una interpretación que el compositor interpreta en la parte de piano, la flauta de Hubert Lowes le acompaña, el bajo de Chuck Domanico, así como Shelly Mayne en la batería.

0: Era il bajo de Chuck D'Amonico, la flauta di Hubert Laws y Shelly May en la parte de la batería, acompañando al maestro y compositor Claude Bolling en esta famosa Suite California que escuchábamos aquí en su emisora Radio Clásica.
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Escucharemos a continuación música del álbum Aquí, Allá y en Todas Partes de los Beatles, una composición en guitarra interpretada por el magnífico Göran Solskjær, solamente para ustedes aquí en su emisora Radio Clásica.

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3: Franz von Suppé, escucharemos ahora la obertura del Caballero Galán, una obra que interpreta la orquesta de la ópera del Estado húngaro bajo la dirección de János Sándor.

0: Era la orquesta de la Ópera del Estado Húngaro, dirigida por János Sándor, interpretando la obertura de la obra El Caballero Galán, composición de Franz von Suppé.
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11: En Colombia, el presidente Abelardo de Lespriella anunció que las pérdidas materiales por el terremoto se elevan a 30 billones de pesos colombianos, lo que equivale a más de 9 mil millones de dólares. Parte de esas pérdidas las han sufrido migrantes extranjeros que habían hecho de Colombia su hogar. Algunos perdieron sus viviendas y sus fuentes de ingreso. Nuestra corresponsal Carmen Andrea Rengifo conversó con varios de ellos en Cali.
12: Dejaron sus países para construir una nueva vida en Cali. El terremoto se las cambió en segundos. Edgar Castro, migrante peruano, estuvo a escasos minutos de quedar atrapado.
13: Eso fue tan atroz y tan inmediato que así yo hubiese estado ahí no hubiese podido hacer nada. Que realmente fue que me salvé de milagro por 5 minutos.
12: Edgar trabaja como repartidor de comida, una labor casi suspendida luego de la tragedia.
13: El trabajo de domiciliario está ahorita pues prácticamente en el limbo por la situación, ya que hay muchos negocios que han cerrado, que están reestructurando.
12: Mayra Mejía, madre de dos hijas, llegó desde Venezuela hace varios años. La academia de baile que tenía quedó destruida.
14: Hemos perdido muchas cosas materiales, pues nos quedamos sin vivienda y por supuesto sin sustento económico. Yo tengo dos hijas, una universitaria y otra en el colegio, ambas en instituciones privadas, ellas dependen de mí, pues hasta el momento no hemos recibido ningún tipo de ayuda.
12: Su compatriota Yusi Samira Velázquez, madre de dos niños pequeños, vivía en una casa de interés social la cual tuvo que evacuar por peligro de colapso.
15: Y pues en el momento pues nos quedamos así en cualquier refugio que podamos, porque pues a veces llegamos a la casa, nos bañamos, estamos un ratico, y ayer y hoy pues nos estamos quedando acá, pues nos quedamos con miedo, pero nos hemos quedado.
12: Dejaron sus países para rehacer su vida en Cali. El terremoto los obliga otra vez a empezar de nuevo, y en algunos casos desde cero. Desde Cali, Colombia, Carmen Andrea Rengifo, Radio Francia Internacional.
11: Gracias a Carmen, y ahora nos vamos un poco más al sur, a Brasil.
16: Nós temos a chance de ter petróleo muito chique.
11: Escuchamos al presidente brasileño Lula da Silva con un frasco de petróleo en la mano, anunciando el hallazgo de crudo en la Amazonía. Un petróleo muy chic, al que ninguna potencia extranjera podrá ponerle un dedo encima, dice Lula. Para el mandatario, se trata de un pasaporte para el futuro de Brasil. Conversamos con Ali Vivas, expresidente de Petrobras Venezuela y profesor de la Facultad de Ingeniería de la Escuela de Petróleo de la Universidad Central de Venezuela, para entender qué significa para Brasil este descubrimiento de petróleo en la Amazonía.
17: El objetivo del plan que se tiene ahí es de perforar cuatro pozos. Este primer pozo es un pozo exploratorio. Esos otros tres pozos que se van a perforar es para delimitar el área del yacimiento. El pozo está costando alrededor de $300 millones. Por ser un pozo exploratorio, es un pozo en el cual uno trata de sacar la mayor información posible. Y bueno, con este descubrimiento, Brasil lo que está tratando es de aumentar sus reservas de hidrocarburos, que de alguna u otra forma vienen a compensar el consumo que hay en Brasil, ¿no? Brasil tiende a ser autosuficiente, porque ya con estos descubrimientos últimos de lo que es el presal, etcétera, ha importado mucho menos de lo que hacía antes, ¿no? Todavía sigue importando gas. La mayor parte del gas que importa es de Bolivia, pero bueno, esto podría ayudar a disminuir las importaciones de hidrocarburos.
11: Y por supuesto, también se han encendido las alarmas con respecto a las consecuencias medioambientales de la explotación de petróleo en plena Amazonía brasileña. Nos vamos a Estados Unidos, donde la polémica policía migratoria ICE ha planteado contratar un seguro de responsabilidad jurídica que protegería a los agentes que realizan arrestos de migrantes y que pagaría hasta $500,000 en caso de controversia judicial. Las organizaciones de derechos humanos denuncian que este seguro es un intento de liberar de responsabilidad a los agentes de ICE y de alguna forma sería darle carta blanca para actuar contra los migrantes. Natalia Olivares.
18: Según el plan de Washington, los agentes locales contratados por la policía migratoria AES contarían con un seguro de hasta $500,000 para cubrir su responsabilidad personal por honorarios legales o sentencias judiciales en el marco de los arrestos a migrantes. La medida permitiría a los agentes evitar asumir los costos derivados de posibles conductas indebidas. Los agentes de AES suelen contar con inmunidad legal y con la defensa financiada por el gobierno, no así los agentes que AES incorpora como refuerzo. El costo de estas demandas, que aumentan por el uso excesivo de la fuerza, arrestos injustificados o incautaciones ilegales, preocupa a las agencias. Algunas, como en Pensilvania, han rechazado asumir la cobertura de responsabilidad para este tipo de agentes y operaciones. Durante el segundo mandato de Donald Trump, AES ha ofrecido incentivos económicos para ampliar su colaboración con el gobierno federal. Han aumentado el número de agencias asociadas y la cantidad de arrestos. Según datos de AES, los agentes locales capacitados pueden interrogar y arrestar a personas sospechosas de estar ilegalmente en Estados Unidos y presentar cargos en determinados casos. Los arrestos realizados mediante estos programas alcanzaron un promedio de 3,000 al mes durante los primeros meses del 2026.
11: Gracias a Natalia. Y continúa el roce diplomático entre Rusia y Japón por las Islas Kuriles. El gobierno de Putin convocó hoy al embajador japonés en Moscú para pedirle explicaciones sobre las declaraciones de rechazo de la primera ministra de Japón, Sanae Takaishi, a la visita de Vladimir Putin a las islas del Pacífico Norte, que están en disputa territorial desde 1945. La primera ministra afirmó que la visita de Putin era absolutamente inaceptable y se refirió a las Islas Kuriles como territorio inseparablemente japonés. Para entender este diferendo, conversamos con Cristina Davis, quien es profesora de Relaciones Internacionales en la Universidad de Harvard.
19: Japón y la Unión Soviética, ahora Rusia, nunca firmaron formalmente un tratado de paz que pusiera fin a la Segunda Guerra Mundial debido a un desacuerdo sobre las Islas Kuriles, también conocidas como los territorios del norte. Ha habido negociaciones. Japón lleva mucho tiempo esperando un acuerdo que devuelva esos territorios, pero la mayoría de los observadores exteriores reconocen que el control administrativo ruso sobre las islas hace que ese escenario sea muy improbable. No creo que nadie considere que las negociaciones sobre los territorios del norte vayan a reanudarse pronto. La visita de Putin contribuye a poner de relieve que no tienen intención de renunciar a estas islas. El hecho que el gobierno japonés protestará tan rápido y que los Estados Unidos respaldará dicha protesta también sugiere que tampoco están dispuestos a renunciar a sus reivindicaciones sobre las islas. They give up on their claim
11: to the islands. Y volvemos a Europa porque continúan los incendios forestales que ya han arrasado miles de hectáreas, avivados por la sequía y por varias olas de calor. En Grecia, Bélgica y Francia, varios focos continúan activos. Y la violencia de estos incendios ha abierto también un debate sobre los recursos insuficientes que se han destinado a la lucha contra el fuego. En Francia, por ejemplo, la izquierda ha pedido una investigación parlamentaria sobre la gestión de estos incendios. Y terminamos con una nota de la empresa OpenAI, quien presentó hoy una nueva versión de su emblemática plataforma ChatGPT, diseñada exclusivamente para adolescentes, con medidas de seguridad y supervisión más estrictas. La nueva versión se llama ChatGPT for Teens y está dirigida a usuarios de entre 13 y 17 años. Y esto es una respuesta a las denuncias legales por haber llevado a algunos usuarios jóvenes al suicidio. Así terminamos este resumen de RFI.
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0: Escuchemos ahora una selección de arias y canciones favoritas del CD Tutto Pavarotti, solamente para ustedes en su emisora Radio Clásica.

0: Eran selecciones de arias y canciones favoritas del CD Tutto Pavarotti que escuchábamos aquí para ustedes en su emisora Radio Clásica.
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1: Vivimos rodeados de pantallas. El celular vibra con notificaciones. La computadora exige atención constante. Y el televisor nos acompaña con noticias y series interminables. La tecnología nos conecta, nos informa y nos entretiene. Pero también nos roba algo muy valioso: el descanso verdadero de nuestra mente y de nuestro cuerpo. Escuchemos los consejos de Mireia Wolans al respecto.
0: Queridos oyentes de Radio Clásica en El Salvador, que se encuentran en todas partes del mundo. Estudios recientes han demostrado que el uso excesivo de pantallas, especialmente en la noche, altera el ciclo natural del sueño. La luz azul que emiten los dispositivos confunde a nuestro cerebro y le impide producir la melatonina, esa hormona que regula el sueño profundo. ¿Y cuál es el resultado? Dormimos menos, descansamos peor y nos levantamos con cansancio acumulado. Pero no solo se afecta el sueño. El uso excesivo del celular está vinculado a la ansiedad, la falta de concentración y el aumento de la irritabilidad. Cada notificación genera un pequeño disparo de dopamina, la hormona del placer inmediato que nos hace sentir atrapados en un ciclo de revisiones constantes. Vivimos pendientes de la pantalla y poco a poco nos desconectamos de la vida real, de las conversaciones en familia, del contacto con la naturaleza, incluso de la capacidad de quedarnos en silencio. La buena noticia es que podemos cambiar esto con un hábito sencillo: practicar el descanso digital. Significa decidir conscientemente apartarnos de las pantallas en ciertos momentos del día, especialmente antes de dormir. Una hora sin celular, sin televisión, sin computadora puede hacer maravillas por nuestra salud. En ese tiempo podemos leer un libro, escuchar música relajante, estirarnos suavemente, meditar o simplemente conversar con nuestros seres queridos. Ese pequeño cambio tiene un gran impacto. Mejora la calidad del sueño, reduce los niveles de estrés y nos devuelve energía para el día siguiente. Además, nos recuerda algo importante: la tecnología debe estar a nuestro servicio, no nosotros al servicio de ella. Ahora les invito a regalarse ese descanso digital. Empiecen con 10 minutos y vayan aumentando poco a poco. Descubrirán que el silencio sin pantallas también es una forma de bienestar. Un espacio donde el cerebro respira, el cuerpo descansa y el yo se reencuentra consigo mismo. 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
2: 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La buena vida es la que está inspirada por el amor y guiada por el conocimiento. Bertrand Russell.
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9: Hola, soy Nelly Portillo, directora general de la firma Abogados Consultores. Ahora hablaremos cultura para la solución amigable de conflictos. Todos debemos sumarnos a fomentar una cultura jurídica que permita el acercamiento con los interesados en la solución de sus diferencias, por medio del diálogo y la utilización de medios alternativos. Para ello tenemos la mediación, que es un mecanismo de solución de controversias a través del cual dos o más personas tratan de lograr por sí mismas la solución de sus diferencias con la ayuda de un tercero neutral y calificado que se denomina mediador. La conciliación, que consiste en un mecanismo de solución de controversias a través del cual dos o más personas tratan de lograr la solución de sus diferencias con la ayuda del juez o árbitro, según el caso, quien actúa como tercero neutral y procura avenir los intereses de las partes. El arbitraje, que es un mecanismo por medio del cual las partes involucradas en un conflicto difieren su solución a un tribunal arbitral, el cual está investido de la facultad de pronunciar una decisión denominada laudo arbitral.
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¿Qué tal? ¿Cómo están? Bienvenidos y bienvenidas a All That Jazz. Para hoy les tengo un programa con gente que hizo el jazz a partir de la época de la fusión, o sea, a partir de los años 70, pero grandes figuras como Bob Baer, el saxofonista que ya hemos escuchado, que estuvo en nuestro país a comienzos de los años 90 y que falleciera en un accidente automovilístico unos 10 años después. Tendremos al gran George Benson y al brasileño Eumir Deodato. Comenzaremos con Bob Baer y un tema llamado Gaitas, Pipes, de su álbum Cycles, grabado en 1988, en el que participa el pianista David Kikowski, que también estuvo acá en El Salvador integrando el cuarteto de Bob Baer, y con él también venía el baterista Dennis Chambers, que fue involuntario protagonista de una anécdota conocida entre la gente que estuvo en ese concierto, que seguramente la recordarán. Vamos a iniciar pues con Bob Baer.

Para continuar, George Benson, un guitarrista que ha sido parte importante del jazz desde los años 60,

60, heredero directo de West Montgomery, aún en actividad, ya anda por los 80 años más o menos, pero está muy, muy, muy activo. Vamos a tenerlo con un álbum grabado en su gira africana de 2011. El tema es un estándar del jazz, Love for Sale.

Y como lo mencioné, seguramente están esperando al brasileño, al pianista, arreglista y director Eumir Deodato. Vamos a tenerlo con uno de sus temas ejecutado en concierto, es Super Strut.

Para continuar, de nuevo traemos a Bob Baer, un gran saxofonista, muy, muy importante en los años 80. Siempre fue líder de su banda. Sí, participó en grabaciones con grandes del jazz como Gary Burton, como Chick Corea y otro, pero siempre tuvo características de liderazgo. Vamos a tenerlo con algo llamado el método diamante.

The Ghetto, el barrio, es uno de los grandes temas de George Benson desde que lo grabó a comienzos de los años 70. Forma parte generalmente de sus conciertos. Vamos a tenerlo en algo realizado en el 2020 en Londres. Está integrado en un disco que se llama Fin de Semana en Londres. Como les digo, es muy reciente, año 2020. George Benson.

Y para cerrar, un tema que seguramente estaban esperando, así hablaba Zaratustra, Eumir Deodato. Es un tema de Richard Bach, que incluido en el soundtrack de la película 2001, Odisea del Espacio. Así se hizo famosa entre el público y así Eumir Deodato recibió el reconocimiento internacional. Con esto cerramos esta edición de All That Jazz. Soy Carlos Bautista. Muchas gracias.

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8: Escuchemos ahora la Sinfonía en Sol Mayor, una composición de Franz Joseph Haydn que nos ofrece la Orquesta Filarmónica de Berlín, dirigida por Herbert von Karajan.

0: era la Orquesta Filarmónica de Berlín, dirigida por Herbert von Karajan, interpretando para nosotros la Sinfonía en Sol Mayor, una composición de Franz Joseph Haydn.
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0: 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De Johann Sebastian Bach, disfrutaremos ahora del primer concierto de Brandenburgo en Fa Mayor, una obra catalogada BWV 1046, que interpretan para nosotros los solistas Johann Bach bajo la dirección de Helmut Winschermann.

0: eran los solistas Joman Bach deleitándonos en su interpretación bajo la batuta de Helmut Winschermann del primer concierto de Brandenburgo en Fa Mayor, BWV 1046, una obra de Johann Sebastian Bach. 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
0: De Domenico Cimarosa les invito a disfrutar a continuación del concierto para dos flautas y orquesta en sol mayor con la flauta de Jean-Pierre Rampal y Shigenori Kudo, acompañado por la orquesta de cámara de Salzburgo.

Eran las flautas de Jean-Pierre Rampal y Shigenori Kudo, interpretando aquí junto con la Orquesta de Cámara de la ciudad de Salzburgo en Austria, el concierto para dos flautas y orquesta en sol mayor de Domenico Cimarosa. Escuchemos ahora la Siciliana de Gabriel Fauré, interpretada en el violín por Stephen Kindler y Georgia Kelly en la parte del arpa.

0: era la siciliana de Gabriel Fauré, interpretada aquí en el violín por Stephen Kindler y Georgia Kelly en el arpa.
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13: Es ahora el pianista Jean-Yves Thibaudet, acompañado por la Orquesta Sinfónica de la Ciudad de Montreal, bajo la dirección de Charles Dutoit, que escucharemos en este segundo concierto para piano y orquesta en La Mayor, composición de Franz Liszt.

Hemos escuchado el concierto número 2 para piano y orquesta en La Mayor, una composición de Franz Liszt que interpretaban para nosotros el pianista Jean-Yves Thibaudet y la Orquesta Sinfónica de la Ciudad de Montreal bajo la dirección de Charles Dutoit.

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3: Escucharemos ahora el segundo danzón de Arturo Márquez, danzón número 2 que interpreta la Orquesta Filarmónica de la UNAM bajo la dirección de Ronald Solman.

Era la Orquesta Filarmónica de la UNAM, dirigida por Ronald Solman, interpretando aquí el danzón número 2, composición de Arturo Márquez. Escucharemos ahora Las Instantáneas Mexicanas de Manuel Ponce, unas obras que interpreta la Orquesta Filarmónica Real bajo la dirección de Enrique Batiz.

Eran las instantáneas mexicanas de Manuel Ponce, que escuchábamos aquí en Radio Clásica, unas obras interpretadas por la Orquesta Filarmónica Real bajo la dirección de Enrique Batis.

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Cuando pensamos en Ennio Morricone, la primera imagen que suele venir a la mente es la del vaquero solitario, caminando por el desierto, acompañado por un silbido inconfundible. Pero esa imagen apenas cuenta una parte de la historia. Mientras revolucionaba el western junto a Sergio Leone, Morricone componía simultáneamente para dramas, thrillers políticos, películas de terror, romances, cine histórico y ciencia ficción. Su versatilidad era extraordinaria. Podía escribir una melodía inolvidable para una historia de amor y pocos meses después, crear una partitura inquietante para una película de horror utilizando apenas unas cuantas notas repetidas. Hoy conoceremos a un Morricone completamente diferente. Un compositor que nunca aceptó ser encasillado en un solo género y que convirtió cada nueva película en un laboratorio experimental musical.

Acabamos de escuchar el tema principal de The Battle of Algiers, de 1966, compuesta por Ennio Morricone. Aunque se estrenó el mismo año que The Good, The Bad and The Ugly, The Battle of Algiers pertenece a un universo completamente diferente. Dirigida por Gillo Pontecorvo, la película narra la lucha por la independencia de Argelia frente al dominio colonial francés. Su estilo visual imitaba deliberadamente un documental, cámara en mano, fotografía en blanco y negro, actores no profesionales. Todo estaba diseñado para transmitir una sensación de realidad absoluta. Morricone comprendió inmediatamente que una gran orquesta habría destruido esa ilusión. En lugar de imponer música grandiosa, escribió una partitura contenida, basada en ritmos militares, percusiones austeras y melodías de gran sencillez. Curiosamente, el propio director colaboró con Morricone en la creación de algunos de los temas principales. Juntos, construyeron una música que nunca glorifica la violencia, más bien, acompaña el drama humano que viven ambos bandos del conflicto. Décadas después, la película continúa siendo estudiada tanto en escuelas de cine como en academias militares por la manera en la que retrata la guerra urbana. Y la música juega un papel fundamental en esa sensación de autenticidad.

Acabamos de escuchar Investigation of a Citizen Above Suspicion, compuesta por Ennio Morricone. Si existe una banda sonora que demuestra el sentido del humor de Morricone, probablemente sea esta. La película sigue a un alto funcionario policial que asesina a su amante y luego deja deliberadamente pruebas para demostrar que, debido a su posición de poder, nadie será capaz de acusarlo. Es una sátira política profundamente irónica. Morricone evita cualquier música solemne. En cambio, utiliza pequeñas melodías casi infantiles. Silbidos, percusión ligera, instrumentos que parecen burlarse constantemente del protagonista. El resultado produce una sensación muy extraña. La música parece divertida, pero las imágenes muestran una realidad profundamente perturbadora. Ese contraste aumenta todavía más la crítica política de la película. Aquí comprendemos otra de las grandes habilidades de Morricone. No siempre buscaba reforzar la emoción evidente. Muchas veces prefería crear contradicciones entre lo que veíamos y lo que escuchábamos. Y precisamente allí nacía una enorme fuerza narrativa.

Acabamos de escuchar The Thing de 1982 por Ennio Morricone. En 1982, John Carpenter invita a Morricone a escribir la música para The Thing. La historia transcurre en una estación científica aislada en Antártica, donde una criatura

Acabamos de escuchar El tema de Débora, de 1984 por Ennio Morricone. Con la película Once Upon a Time in America, Morricone vuelve a reunirse con Sergio Leone por última vez. La película sigue la vida de un grupo de amigos judíos desde su infancia en los barrios pobres de Nueva York hasta la adultez, atravesando décadas marcadas por el crimen organizado, la amistad, la traición y los recuerdos. No es una historia lineal, está construida como una memoria, y los recuerdos aparecen y desaparecen constantemente. La música debía reflejar precisamente esa sensación. Morricone escribe algunas de las melodías más hermosas de

toda su carrera, especialmente el tema de Débora. Interpretada por cuerdas y la inconfundible voz de Edda del Orso, la pieza transmite una mezcla de amor, pérdida y melancolía casi imposible de describir con palabras. Existe una historia muy interesante sobre esta obra. Morricone habría compuesto originalmente ese tema para otra película años antes, pero nunca fue utilizado. Leone insistió en recuperarlo porque consideraba que expresaba exactamente la emoción que buscaba para su protagonista. Y tenía razón. Terminó convirtiéndose en uno de los temas más admirados de toda la filmografía de Morricone. Aquí encontramos a un compositor muy distinto del que conocimos en los westerns. Ya no busca sorprender mediante sonidos experimentales. Ahora emociona a través de melodías largas, elegantes y profundamente humanas. Del terror psicológico de The Thing a la profunda nostalgia de Once Upon a Time in America, cada película posee una identidad completamente distinta, y sin embargo, todas llevan la firma inconfundible de Morricone. Esa quizás sea la verdadera grandeza de un compositor. No repetir siempre la misma fórmula, sino encontrar un lenguaje nuevo para cada historia. En el próximo episodio, conoceremos la faceta más espiritual y profundamente emocional de Ennio Morricone. Hablaremos de La Misión, una de las bandas sonoras más admiradas de todos los tiempos, de Cinema Paradiso, una conmovedora carta de amor al cine, y de La Leyenda de 1900, donde el piano se convierte en la voz de un personaje inolvidable. Acompáñenos la otra semana para seguir explorando el mundo de la música de cine. Soy Mauricio Trabanino y muchas gracias por acompañarnos en Música para Ver.

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13: Hoy nos acompaña desde Laboratorios Suizos el licenciado Juan Gilberto Ramírez, a quien le damos la más cordial bienvenida. ¿Qué tal?
14: Pues un gusto saludarles, como siempre, desearles las mayores bendiciones para todos.
13: Queremos conversar en esta ocasión sobre la regeneración de cartílagos en personas con sobrepeso mayores de 45 años. Y es que hay muchas personas en este rango de edad, especialmente cuando tienen sobrepesos, que sufren dolor en la rodilla y en las caderas. La pregunta es si ese dolor está relacionado con el tema del cartílago.
14: Pues mire, es una de las causas, porque esto puede ser producido por diferentes factores. Ahora, el cartílago es el amortiguador de las articulaciones y con la edad se va desgastando. Si además hay sobrepeso, la presión y la inflamación aceleran ese desgaste, provocando dolor y rigidez. Es importante mencionar que después de los 45 años se puede estimular su reparación, proteger lo que queda y frenar el deterioro, lo cual mejora mucho la movilidad y la calidad de vida. Claro que no se va a regenerar como cuando somos jóvenes y teníamos 15 años, pero sí podemos mejorarlo.
13: Por lo que entiendo entonces, el sobrepeso realmente sí empeora la situación del tema del cartílago.
14: Y muchísimo, porque fíjese que cada kilo de más aumenta la carga sobre las rodillas y las caderas. Además, el tejido graso produce inflamación que daña aún más el cartílago. Por eso bajar de peso es clave. Fíjese que perder entre un 5 y un 10% del peso corporal ayuda a reducir el dolor, la inflamación y ayuda a que las articulaciones funcionen mucho mejor.
13: ¿Qué más podríamos recomendar para mejorar precisamente la salud de los cartílagos? Y también me gustaría saber si existe algún tipo de producto para poder mejorar esta condición.
14: Por supuesto, muchas personas tienen miedo a hacer ejercicio por el dolor. No es un ejercicio que van a ir a hacer de mucha presión sobre las articulaciones. O sea, vamos a hacer una actividad física intensa sobre ellos. Por ejemplo, puede ser nadar, caminar, nada más. O bicicleta estacionaria. Deben moverse y descansar siempre, por supuesto, ¿verdad? Ahora, tiene que hacerse correctamente. Ahora, los ejercicios de bajo impacto como caminar, nadar o bicicleta que ya mencioné fortalecen los músculos y protegen el cartílago. Lo que se debe de evitar es el ejercicio de alto impacto sobre las articulaciones. Y la alimentación influye muchísimo en la salud del cartílago. Por supuesto que sí. Una dieta rica en proteínas, colágeno, vitamina C e inclusive los omega 3 van a ir a ayudar a la reparación, ¿sabe? En cambio, el exceso de azúcar y alimentos ultraprocesados van a aumentar la inflamación.
13: ¿Y existe algún tipo de producto que nos ayude a mejorar esa condición?
14: 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Todos estos elementos se combinan precisamente para generar reparación del cartílago y, como ya dije, esto va a ir a ayudar también a frenar el deterioro. Esto es sumamente importante. Además, ayuda a generar la grasita lubricante y la regeneración del cartílago, que debo insistir, no lo vamos a lograr como cuando teníamos 15 años, por supuesto, pero sí podemos frenar el deterioro, mejorar la flexibilidad, la movilidad con Osteo B-Flex Complex. Ahora, hay una pregunta bien interesante que nos hacen siempre: ¿en cuánto tiempo se puede notar mejoría? Normalmente este tipo de productos va a ir a ayudar a los 8 a 12 semanas. O sea, tenemos que ser muy constantes en el tratamiento cuando así se da. Y por otro lado, puede ser coadyuvante a otros tratamientos que el médico puede indicar para esto. Ahora, importante es siempre mantener la salud de las articulaciones corrigiendo, pues, obviamente, también nuestros malos hábitos. La alimentación balanceada, controlar el peso, porque eso ya dijimos que lo empeora, ¿no? La actividad física moderada, como lo hemos dicho. La gestión positiva del estrés, la hidratación es sumamente importante. Y el apoyo de un producto como Osteo Biflex Complex.
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13: Licenciado Juan Gilberto Ramírez, como siempre, un placer tenerlo acá en cabina y saludarlo.
14: Pues muchas gracias, hasta la próxima, si Dios así lo permite, y muchas bendiciones para todos.
0: Continuando con la programación del día de hoy, les invito a disfrutar de una serie de canciones con el cuarteto de voces Il Divo.